amiguísimas y amiguísimos, guapas y guapos, ¿cómo les baila la pachanga? 6:13 p.m. y estamos arrancando con toda la programación de la Mega 107.7. Bienvenidas y bienvenidos al After Party de la Mega con su queridísima, como dice, Adriana Leoni, la que canta. Muy contenta de hacerles compañía en la hora pico, tremenda. Aunque miren, la verdad es que podría estar peor la cola, pero no está tan mal. Eso sí, a quien vaya para carretera se lo va a llevar la ciguana, va, déjeme decirle, porque sí está terrible la cola a carretera El Salvador. Pero muy contenta de hacerles compañía una tardecita más, de arrancar con la mejor programación de toda Guatemala, gracias a la Mega 107.7. Invitándolos, obviamente, a que nos vayan a seguir a todas nuestras redes sociales, donde nos encuentran como @lamega107.7. Que de hecho tenemos unas publicaciones ya para entrar en el mood de que futbolero que se viene. Así que, por favor, vayan a darnos like, a comentarnos, a echarnos porras a los mejores locutores. Y también, si ustedes dicen quién es la loquita que anima mis tardes, Adriana Leoni es como me encuentran en todas partes. Sin más que decir, arrancamos con la programación y vamos a poner una cancioncita que nos ponga en modo... Bueno, miren, la verdad es que yo soy una inculta mucha. Me van a perdonar, pero yo les fallé como FIFA. O sea, de FIFA, FIFE, como sea que se diga. Empezando por ahí, ya les fallé. ¿Cuándo es que empieza el mundial? Que alguien me pase la fecha en este momento y que me informe quién es, cuándo es la inauguración, en dónde va a ser, qué equipos van a jugar, así la mara que se eche el equipo al hombro, por favor, y que me pase toda la información al WhatsApp de la Mega 107.7, 5514-7777. Y ahí de ustedes que me ignoren, ustedes, por favor. Ya no creo que aquí entre ustedes y nosotros ya hay un acuerdo en el que sabemos que si ustedes me ignoran, yo me molesto, porque somos amigos íntimos. Entonces, me quedo aquí al pendiente de esos mensajitos y arrancamos con toda la programación.

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1: Regresamos y continuamos con más de la programación de la Mega 107.7. A ver, muchachas y muchachos, yo ya me, es que no les digo, pues, yo les tengo que rogar por su atención. Yo ya descubrí que con ustedes no funciona. No funciona porque yo tengo que rogar para que usted se reporte al 5514-7777. Les pregunté que si alguien, algún fife o algún fifas aquí por acá que esté presente, tiene la información del mundial, que me pueda venir y decir, Adrianita, te voy a dar, te voy a pasar toda la información para que toda la gente de la Mega, incluyéndote, sepan cuándo arranca oficialmente la época mundialista, en qué momento nos ponemos las pilas, porque yo ya ahorita ya vi que todo el mundo está con eso del álbum y que la Panini aquí, que no sé qué. Alguien también que me explique eso de la Panini, que no lo entiendo. Yo lo que pienso es en la Carla Panini, la verdad. Así de desinformada estoy y así es de urgente necesito que alguien me mande una nota de voz y me explique todo, por favor. Que por cierto, hoy tenemos martesito de TVT aquí en la cabina de la Mega 107.7, así que se va a poner bien alegre y con requesón del viejo como nos gusta. Vamos a poner, los voy a picar, así de fácil se las pongo. Los voy a terminar picando, ¿sí o qué? Pero no me sirve si usted no se reporta al 5514-7777, así que pilísimas, por favor, aquí poniéndose en contacto al WhatsApp de la Mega. Cuéntenme quiénes están en sintonía, quiénes andan por aquí, quiénes andan por allá. 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
1: Volvemos con más de la programación de La Mega 107.7, mucha, y son las 6 de la tarde con 35 minutos. Por acá les pedí que alguien, por favor, que estuviera con toda la información mundialista, me la pasara. Y evidentemente tenemos a una persona que yo creo que sí se tomó el tiempo de explicarme, así que un abrazo para ti, de verdad. Escuchemos.
3: Adri, hola, te compartiré el poco conocimiento que tengo.
1: Amiga,
3: yo.
1: Tú muy bien.
3: Se supone que Panini es la empresa o algo así de... encargada
1: del
3: que
1: del
3: sacó
1: álbum.
3: El álbum este de
1: ya
3: de
1: te las, caché.
3: Estos tiquetcitos de jugadores.
1: Ok.
3: Lamento y pido mis disculpas a todos los que
1: que sí
3: van
1: saben
3: a decir esta no sabe nada. Entonces pasa que pues la Panini no incluyó a Neymar en estos tickets que completan la selección de Brasil.
1: Ajá.
3: E incluyeron a cuatro jugadores que no van y faltan tres jugadores que sí van en la selección de Brasil. Eso es lo que yo sé hasta el momento.
1: Amiga, pero tú sí estás bien informada de todo el chambre mundialista, puchica. Es que yo sí, miren, hoy sí me de verdad que le pido una disculpa sincera, pero sí, no sé ni madres. La verdad que no sé absolutamente nada. Sé la canción del mundial, ahí me quedé. Pero si seguimos con más de la prora, pues no se despeguen porque terminamos hasta las 9 de la noche y tenemos que poner buena musiquita en este martes de TVT. Me parece una falta de respeto que usted no me haya ni siquiera venido a saludar, a decir buenas tardes, Adrianita, amiga, qué guapa estás hoy, a la gran, qué bonito escucharte, poneme esta mi canción y yo de una vez se las pongo.

Continuamos con la programación de la Mega 107.7 y siguiendo con más de la programa, descubrí Zaragoza y conecta con paisajes naturales, aire puro y tranquilidad en un destino perfecto para descansar. 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Ver cómo son, ¿verdad? Cuando uno ya lo regaña, y sí ya se ponen. Adri hermosa, buenas tardes, dice. Con mucho gusto te pongo tu canción de Rakimi Kenwa. Amor de colegio, dicen por acá. Ok, amor de colegio, la vamos a buscar en este momento. La agregamos a la progra. Y al regresar les lanzo la pregunta TVT del día para que nos pongamos a chismear aquí.

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2: Volvemos con más de la progra. Vamos a ver qué dicen por acá. Tenemos mensajitos pendientes en el número de WhatsApp. Sí, mentira, ¿no? No tenemos ni madres porque usted se me chivea. Usted se me pone bien tímido hoy. Pero tenemos martesito de TVT. No es colágeno, pero la necesito. ¡Ah, saliva! No, hombre, no, miren, les voy a hacer la pregunta TVT de hoy. La pregunta TVT de hoy viene acompañada musicalmente. Yo no sé por qué me vino este pensamiento hoy a mi cabeza. Creo que es porque me salió un recuerdo. He estado viendo fotos viejitas, mucha, y se me hace súper loco pensar que hace cuánto tiempo fue, 2020, 2021, 2022, 2023, 2024, 2025, 2026. Hace 6 años estuvimos en una pandemia. ¿Ustedes pueden creerlo? O sea, yo de verdad me parece choqueante que vivimos una pandemia. Entonces yo les voy a hacer la pregunta, como que ¿qué canción les recuerda como que a la época de pandemia? Porque yo no sé ustedes, pero yo siento que esa época la tengo un poquito bloqueada. Pero siento que si me ponen una canción, como que me da pandemia vibes. Así que les hago la pregunta TVT de hoy. Canciones que les recuerda a la época de pandemia. Al 5514-777.

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2: 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Son las 19 horas.
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0: Volvemos con más de la programación de la Mega 107.7. A ver, pregunta TVT del día. Revivamos aquí pandemia, Vice. Momento. Ay, sí, ay, sí, ay, sí. Ya volví, perdónenme, pero me está despidiendo aquí de mis amiguis. Y ahí sí. Bueno, canciones que le recuerda a la época de la pandemia. Tusa. ¿En qué año salió Tusa, pues? Momento. Ya no tiene excusa. Salió con su amiga. 2021. Puchica, mucha plena pandemia. Mira, toda la razón. Tenés toda la razón del mundo que Tusa es 100% pandemia vibes. Literal. Qué triste, amigos. Por acá dice: saludos a la voz más hermosa de la radio. Puchica, aguanta. Eso sí es casaca, mira. Tenemos también notas de voz por acá en el WhatsApp de la Mega 5514-7777. A ver, ¿qué dicen por acá?
1: A mí me da vibe la canción de Quiéreme Mientras Se Pueda de Manuel Turizo.
0: Quiéreme esa mientras para mí es la pueda. De pandemia. A la madre. Muchas, es que yo siento que yo bloqueé esa época, de verdad. O sea, les juro por mi vida que la tengo completamente bloqueada porque yo estoy así de que no sé. Pero sí es cierto que Quiéreme Mientras Se Pueda es full, full pandemia vibes. Ahorita la vamos a agregar de una vez de inmediato. Yo solo pienso en las de TikTok. Se me hacen vibes de pandemia las canciones de la Doja Cat. No sé por qué.
2: ¿Qué onda, Adri? ¿Cómo estás?
0: ¡Holi!
2: Ya no te había escrito ni mandado
0: me
2: audios.
0: Me parece una falta de respeto.
2: Te mando muy saludándote y ni me pelas.
0: ¡Ay, aguanta!
2: Pero con la pregunta TVT de pandemia, las canciones de pandemia, me recuerda a todo el álbum de las que no iban a salir de Bad Bunny.
0: Ok.
2: Pero en especial En Casita.
0: En Casita. De ese álbum. Vamos a ver. ¿Saben cuál me...? Ay, no. Yo siento... En Casita de Bad Bunny, la vamos a buscar. Yo siento que las canciones que a mí me recuerdan a pandemia ni siquiera son de reggaetón. Entonces todo mal ahí, todo mal de verdad. En Casita, ya tenemos las canciones agregadas, muchas canciones que le recuerde 100%. Ah, ya sé cuál me recuerda a mí a la pandemia. Me recuerda la de Stuck With You de Justin Bieber con Ariana Grande. Ay, qué. Ella, la fresa. Vámonos con sus canciones y volvemos.

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Continuamos con más de la programación de la Mega 107.7, guapísimas. Volvemos con más guapísimas y guapísimos hoy. 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Pregunta TVT del día, mucha, canciones que le recuerdan a la época de pandemia. Ay, vamos a revivir traumas hoy. Miren, a ver, voy a buscar. Yo dije, no, es que la verdad es que yo no me acuerdo, mucha. O sea, de verdad que ahí sí les quedo mal, pero vamos a buscar porque fijo, hay canciones. Dice, pandemia vibes, a la madre, la Yepeta, arrebatado, dando vuelta en la Yepeta. Mucha, qué buena canción, Yepeto, ah, no, Vamos a buscar esta canción y la vamos a agregar a la programación. 5514-7777, canciones que les recuerdan a la época de pandemia en este martes de TVT con la pregunta TVT del día.

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1: Continuamos con más de la programación de La Mega 107.7. Tenemos notas de voz. Escuchemos por acá. Canciones que le recuerdan a la época de pandemia.
2: Hola. Es una canción que me recuerda, bueno, después de la pandemia, ajá, era la de que decía, se acabó
1: la cuarentena.
2: La canción
1: super sí.
2: La poníamos a todo volumen después que acabó la pandemia, ¿verdad?
1: Es que sí, como para que no. Pero ¿cómo se llama esa canción? O sea, ¿cómo saca? ¿Alguien sabe cómo se llama esa canción? Específicamente, para que la busque y la pongamos, porque sí, sé que sí la tenemos. La tenemos en la programación, pero lo que no sé es cómo es que se llama. En casita la encontraste, perdóname, ahorita te la voy a poner de una vez antes de que se me olvide, que suene la cabina de La Mega 107.7 en casita de Bad Bunny, las que no iban a salir.

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1: Pues continuamos con más, muchachos. Son las 7 de la noche con 41 minutos. 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Ay, ay, ay, seguimos hoy sí con todo en este martesito de TVT en la cabina de la Mega 107.7. Vamos a ver, ¿saben qué estaba recordando? Me dio mucha de la época de pandemia. O sea, yo no sé si ustedes jugaron, o sea, es que de verdad que uno perdió, como que de verdad tenías que encontrar alguna forma de mantener esa conexión social, porque yo me acuerdo que con mis amigos del trabajo en las noches hacíamos videollamada y nos descargábamos una aplicación que se llamaba Plato, que tenía como que varios juegos y nos poníamos a jugar y nos matábamos de la risa. También me acuerdo que hicimos como que Netflix Party empezó y que podías ver la misma película al mismo tiempo. Ay, no, de verdad que sí, como que yo siento como que se nos olvida lo que vivimos por ratos, que sí fue bien grueso, muchachos. Sí fue una situación bien potente. Escuchemos por acá.
2: No sé si ya la dijeron, pero a mí la que me recuerda a la cuarentena es la de la tusa, pero por el hecho de que no la disfrutamos como se debía.
1: Sí, ya la dijeron, pero mira, tenés toda la razón. Siento que 100% no la disfrutamos como teníamos que haberla disfrutado. De verdad que sí. Por acá dice canción, la cuarentena, se acabó la cuarentena canción. Ah, sí, ya la pusimos. Excelente, excelente, excelente. ¿Qué otra canción siento yo que tal vez no disfrutamos al 100%? Ay, está complicado. Podría ser a lo mejor... No sé si esta canción es de esa época. Déjenme buscar primero y confirmar nada más para estar 100% segura de que efectivamente era época de pandemia. La difícil. Desde la difícil. Miren, la difícil de Bad Bunny, mucha, salió el 16 de marzo del 2021. ¿Cuándo fue que nos mandaron a... No, ¿qué? ¿Cuándo salió? En el 2020 salió. Fue literalmente, mucha, en plena pandemia. En plena pandemia salió la difícil de Bad Bunny. La vamos a agregar también de una vez a la programación, pues porque, ¿por qué no? Seguimos con más de la prueba al 5514-7777. Pilas por ahí, pidiendo cancioncitas. No me vayan a dejar aquí abandonada, por favor. 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
1: Enloqueció el WhatsApp, ¿qué onda? Les reviví recuerdos de Vietnam, ¿verdad? Yo lo sé, amigas, yo lo sé.
3: Hola, Adri. Hola. Definitivamente para mí, la que siento que no disfrutamos, pero
1: de
3: en cierta forma sí, ajá, por TikTok, sí, eso es la de la curiosidad.
1: A la ¿saben qué es lo peor? Mucha que ustedes me dicen estas canciones y creo que tengo como que un efecto, ¿cómo se dice? Efecto Mandala, efecto Mandela. Ah, Jason, ¿qué? Nelson Mandela, ah. Porque yo siento como que sí la hubiéramos disfrutado, mucha, pero después me pongo a pensar y digo, literal, creo que yo nunca salí a bailar con esa canción. Antes que el mundo se acabe de Residente o Savage Love, dice por acá, mucha, súper, sí, qué terrible, la verdad, que qué loca esa época. Siento que también fue la época de Among Us, fue la época de cómo jodidos no nos jalamos los pelos con nuestra familia viviendo todos sin poder salir, de verdad. ¿Saben qué me acuerdo yo? Mucha de la histeria colectiva que existía, o sea, yo me acuerdo de cuando mis papás iban al súper y yo me quedaba en mi casa rezando porque por favor no nos contagiáramos y que cuando llegara era un merequetengue de que bueno, tiene que dejar la ropa afuera y subirse a cambiar y teníamos los guacales con alcohol y con cloro y que no sé qué y de que puchica, también como no nos intoxicamos con tanto químico, pero una cosa tremenda, de verdad que qué cosa tan fuerte, honestamente, gracias a Dios ya pasó, de verdad, porque sí, ahorita tal vez uno se ríe y lo que sea, pero sí fue algo bien grueso, fue una cosa bien, una situación bastante dolorosa y para muchos también. Vamos a ver qué dicen por acá.
4: Hola, Adriana, ¿cómo estás?
1: Hola, bien, ¿y tú qué tal?
4: Ya te dejé mi comentario más fifas en tu foto de la Mega. Así que, Nay, siempre apoyándote, feliz turno.
1: Está chulo, Patrick, te mando un abrazote.
4: Un abrazo
1: para ti también. ¡Qué linda sos, Adri! Dice, no, yo solo me hago la bonita, que déjense de casacas. Nah. Lo mío es ser chistosa. Continuamos con más de la programación, pues. Miren, a las 8, estas son las últimas canciones de pandemia porque a las 8 nos vamos a poner con reggaetón chuco, ¿ok? De una vez les digo, les doy las verdades.

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0: Con más de la programación de la Mega 107.7, muchachos. Y hoy sí, siguiendo con todo como tiene que ser. 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Bueno, pues ya va siendo hora de que este martes se sienta como que es viernes. Escuchemos rapidito esta última nota de voz.
1: Hola, Adri.
0: Hola.
1: A mí la canción que se me viene, seguramente ya la han dicho, es la de Zafaera, pero a mí me recuerda.
0: No, no la han dicho.
1: El TikTok famoso de la mamá que entra a la habitación.
0: No la han dicho.
1: Con el filtro de la cabeza grande y se queda así con la cara de asombro y después sigue perreando con la canción. Esa es la de la pandemia de, para mí.
0: Uy, no. ¡Qué buena canción! Vámonos con esta rolita. Y hoy sí, que se sienta que es martes de TVT. ¡Padre bendito! Vamos a escuchar un poquito de martesito de TVT. ¿Jalan o no

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más de la programación de la Mega 107.7 y son más de 550 promociones en tus comercios favoritos. ¿Qué esperas para unirte al círculo de amigos Ban Rural? No es colágeno, pero lo necesito. 5514-7777 va. Miren, pues, la categoría de hoy es no es colágeno, pero lo necesito y tienen que pedirme canciones de reggaetón viejo que quisieran que se hicieran virales en TikTok para poder revivirlas en las fiestas. O sea, porque ya saben que a veces se hace viral una canción en TikTok, mucha, y puede ser la canción de 1819, pero como se hace viral, empieza a sonar otra vez, uno va a las fiestas y suena la canción. ¿Qué canción de reguetón viejito quisieran que se hiciera viral para que volviera a sonar y a retumbar en las discotecas? No es colágeno, pero lo necesito. El 5514-7777.

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0: Escuchar las notas de voz que me mandaron ya al 5514-7777 con las cancioncitas que les gustaría revivir. Miremos, dice, no es colágeno, pero la necesito, Daddy, la de Daddy, para romper la discoteca. Dicen por acá, qué buena rola, escuchemos también.
1: Hola, Adriana. Una canción que sería excelente que volviera es Ojitos Chiquitos de Don Omar. Saludos.
0: Ojitos Chiquitos de Don Omar, muy bien, la tenemos también en la programación y ahorita la vamos a agregar de una vez para que no se queden con el antojo de escucharla.
2: Hoy lo siento, Zion y Lennox con Tony Dice.
0: ¡Excelente! Hoy lo siento. Bueno, ahí voy. Ahí voy agregando todas las canciones para que no se me olvide. Pónganse las pilas porque nos quedan 10 minutos de turno al 5514-7777.
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0: Y así llegó el momento de que nos despidamos acá en la cabina de la Mega 107.7. Vamos a escuchar aquí las últimas notas de voz con las últimas complacencias de la noche.
1: Hola, Adri.
0: Oli.
1: Buenas noches. ¿Me puedes poner la de Arcángela de hace mucho tiempo? Creo que
0: hace mucho tiempo. Hace mucho tiempo, muy bien. Ahorita mismo la buscamos. Y la última complacencia, escuchemos.
2: Hola, mi Adri.
0: Hola.
2: Gusto saludarte.
0: Igualmente. Buenas noches.
2: Me puedes complacer con Bandolero de Don Omar.
0: Ok, Bandolero de Don Omar. Bueno, pues cerramos hoy sí entonces la programación con tremendas dos rolitas, recordándoles que nos vayan a seguir a todas las redes sociales como la Mega 107.7 y que a mí me encuentran como arroba Adriana Leoni. Lo que acaban de escuchar fue nada más y nada menos que el after party de la Mega con su queridísima Adriana Leoni, la que canta. Los espero mañana a las 6:00 p.m. Les mando un besito y que tengan una excelente noche.

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0: si estás listo.
1: El Santo Rosario es la oración del pueblo de Dios. Es la síntesis de todo el Evangelio. Es la oración más querida por María. Reza el Rosario y encuentra paz, alegría y esperanza para tu vida. Familia que reza unida, permanece unida.
2: Misterios de Gloria.
1: Aquel que sea verdadero devoto del Rosario no perecerá sin los sagrados sacramentos. Los niños devotos del Rosario merecerán un alto grado de gloria en el cielo. Por la señal de la Santa Cruz, de nuestros enemigos, líbranos, Señor Dios nuestro. En el nombre del Padre, del Hijo y del Espíritu Santo. Amén. Jesús, mi Señor y Redentor, yo me arrepiento de todos los pecados que he cometido hasta hoy, y me pesa de todo corazón, porque con ellos he ofendido a un Dios tan bueno. Propongo firmemente no volver a pecar, y confío en que por tu infinita misericordia me has de conceder el perdón de mis culpas y me has de llevar a la vida eterna. Amén. Creo en Dios Padre Todopoderoso, Creador del cielo y de la tierra. Creo en Jesucristo, su único Hijo, nuestro Señor, que fue concebido por obra y gracia del Espíritu Santo. Nació de Santa María, siempre virgen. Padeció bajo el poder de Poncio Pilato. Fue crucificado, muerto y sepultado. Descendió a los infiernos y al tercer día resucitó de entre los muertos. Subió a los cielos y está sentado a la derecha de Dios Padre Todopoderoso. Desde allí ha de venir a juzgar a vivos y muertos. Creo en el Espíritu Santo, la Santa Iglesia Católica, la comunión de los santos, el perdón de los pecados, la resurrección de los muertos y la vida eterna. Amén.
2: Primer misterio de gloria: la resurrección de nuestro Señor Jesucristo.
1: El ángel se dirigió a las mujeres y les dijo: ustedes no teman, porque sé que buscan a Jesús, el crucificado. No está aquí, ha resucitado, como lo había dicho. Vengan y vean el lugar donde estaba. Y ahora, vayan enseguida a decir a sus discípulos: ha resucitado de entre los muertos.
2: Padre nuestro que estás en el cielo, santificado sea tu nombre. Venga a nosotros tu reino, hágase tu voluntad en la tierra como en el cielo.
1: Danos hoy nuestro pan de cada día. Perdona nuestras ofensas, como también nosotros perdonamos a los que nos ofenden. No nos dejes caer en la tentación y líbranos del mal. Amén.
2: María es Madre de Gracia, Madre de Misericordia.
1: En la vida y en la muerte, ampáranos, Madre nuestra.
2: Dios te salve María, llena eres de gracia. El Señor está contigo, bendita tú eres entre todas las mujeres, y bendito es el fruto de tu vientre, Jesús.
1: Santa María, Madre de Dios, ruega por nosotros los pecadores, ahora y en la hora de nuestra muerte. Amén.
2: Dios te salve María, llena eres de gracia, el Señor está contigo. Bendita tú eres entre todas las mujeres, y bendito es el fruto de tu vientre, Jesús.
1: Santa María, Madre de Dios, ruega por nosotros los pecadores, ahora y en la hora de nuestra muerte. Amén.
2: Dios te salve María, llena eres de gracia, el Señor está contigo. Bendita tú eres entre todas las mujeres, y bendito es el fruto de tu vientre, Jesús.
1: Santa María, Madre de Dios, ruega por nosotros los pecadores, ahora y en la hora de nuestra muerte. Amén.
2: Dios te salve María, llena eres de gracia, el Señor está contigo. Bendita tú eres entre todas las mujeres, y bendito es el fruto de tu vientre, Jesús.
0: Santa María, Madre de Dios, ruega por nosotros los pecadores, ahora y en la hora de nuestra muerte. Amén.
2: Dios te salve María, llena eres de gracia, el Señor está contigo, bendita tú eres entre todas las mujeres, y bendito es el fruto de tu vientre Jesús.
0: Santa María, Madre de Dios, ruega por nosotros los pecadores, ahora y en la hora de nuestra muerte. Amén.
2: Dios te salve María, llena eres de gracia, el Señor está contigo, bendita tú eres entre todas las mujeres, y bendito es el fruto de tu vientre, Jesús.
0: Santa María, Madre de Dios, ruega por nosotros los pecadores, ahora y en la hora de nuestra muerte. Amén.
2: Dios te salve María, llena eres de gracia, el Señor está contigo, bendita tú eres entre todas las mujeres, y bendito es el fruto de tu vientre, Jesús.
0: Santa María, Madre de Dios, ruega por nosotros los pecadores, ahora y en la hora de nuestra muerte. Amén.
2: Dios te salve María, llena eres de gracia, el Señor está contigo, bendita tú eres entre todas las mujeres, y bendito es el fruto de tu vientre Jesús.
0: Santa María, Madre de Dios, ruega por nosotros los pecadores, ahora y en la hora de nuestra muerte. Amén.
2: Dios te salve María, llena eres de gracia, el Señor está contigo, bendita tú eres entre todas las mujeres, y bendito es el fruto de tu vientre Jesús.
0: Santa María, Madre de Dios, ruega por nosotros los pecadores, ahora y en la hora de nuestra muerte. Amén.
2: Dios te salve María, llena eres de gracia, el Señor está contigo, bendita tú eres entre todas las mujeres, y bendito es el fruto de tu vientre Jesús.
0: Santa María, Madre de Dios, ruega por nosotros los pecadores, ahora y en la hora de nuestra muerte. Amén.
2: Gloria al Padre, al Hijo y al Espíritu Santo.
0: Como era en un principio, ahora y siempre, por los siglos de los siglos. Amén.
1: Oh mi buen Jesús, perdona nuestros pecados, líbranos del fuego del infierno. Lleva todas las almas al cielo, especialmente a las más necesitadas de tu infinita misericordia. Amén. El Rosario de María nos libre de todo mal. Alabemos noche y día a la Reina Celestial.
2: Segundo Misterio de Gloria: la Ascensión del Señor a los Cielos.
3: Jesús los sacó hasta cerca de Betania y, alzando sus manos, los bendijo. Y sucedió que mientras los bendecía, se separó de ellos y fue llevado al cielo. Después salieron a predicar por todas partes, colaborando el Señor con ellos y confirmando la palabra con las señales que la acompañaban.
0: Padre nuestro que estás en el cielo, santificado sea tu nombre. Venga a nosotros tu reino, hágase tu voluntad en la tierra como en el cielo.
2: Danos hoy nuestro pan de cada día, perdona nuestras ofensas, como también nosotros perdonamos a los que nos ofenden. No nos dejes caer en tentación y líbranos del mal. Amén.
0: María es Madre de Gracia y Madre de Misericordia.
2: En la vida y en la muerte, ampáranos, Madre nuestra.
0: Dios te salve María, llena eres de gracia, el Señor es contigo, bendita tú eres entre todas las mujeres, y bendito es el fruto de tu vientre Jesús.
2: Santa María, Madre de Dios, ruega por nosotros pecadores, ahora y en la hora de nuestra muerte. Amén.
0: Dios te salve María, llena eres de gracia, el Señor es contigo, bendita tú eres entre todas las mujeres, y bendito es el fruto de tu vientre Jesús.
2: Santa María, Madre de Dios, ruega por nosotros pecadores, ahora y en la hora de nuestra muerte. Amén.
0: Dios te salve María, llena eres de gracia, el Señor es contigo, bendita tú eres entre todas las mujeres, y bendito es el fruto de tu vientre Jesús.
2: Santa María, Madre de Dios, ruega por nosotros pecadores, ahora y en la hora de nuestra muerte. Amén.
4: Dios te salve María, llena eres de gracia, el Señor es contigo, bendita tú eres entre todas las mujeres, y bendito es el fruto de tu vientre Jesús.
2: Santa María, Madre de Dios, ruega por nosotros pecadores, ahora y en la hora de nuestra muerte. Amén.
4: Dios te salve María, llena eres de gracia, el Señor es contigo, bendita tú eres entre todas las mujeres, y bendito es el fruto de tu vientre Jesús.
2: Santa María, Madre de Dios, ruega por nosotros pecadores, ahora y en la hora de nuestra muerte. Amén.
4: Dios te salve María, llena eres de gracia, el Señor es contigo, bendita tú eres entre todas las mujeres, y bendito es el fruto de tu vientre Jesús.
2: Santa María, Madre de Dios, ruega por nosotros pecadores, ahora y en la hora de nuestra muerte. Amén.
4: Dios te salve María, llena eres de gracia, el Señor es contigo, bendita tú eres entre todas las mujeres, y bendito es el fruto de tu vientre Jesús.
2: Santa María, Madre de Dios, ruega por nosotros pecadores, ahora y en la hora de nuestra muerte. Amén.
4: Dios te salve María, llena eres de gracia, el Señor es contigo, bendita tú eres entre todas las mujeres, y bendito es el fruto de tu vientre Jesús.
2: Santa María, Madre de Dios, ruega por nosotros pecadores, ahora y en la hora de nuestra muerte. Amén.
4: Dios te salve María, llena eres de gracia, el Señor es contigo, bendita tú eres entre todas las mujeres, y bendito es el fruto de tu vientre Jesús.
2: Santa María, Madre de Dios, ruega por nosotros pecadores, ahora y en la hora de nuestra muerte. Amén.
4: Dios te salve María, llena eres de gracia, el Señor es contigo, bendita tú eres entre todas las mujeres, y bendito es el fruto de tu vientre Jesús.
2: Santa María, Madre de Dios, ruega por nosotros pecadores, ahora y en la hora de nuestra muerte. Amén.
4: Gloria al Padre, al Hijo y al Espíritu Santo.
2: Como era en el principio, ahora y siempre, por los siglos de los siglos. Amén.
4: Oh mi buen Jesús, perdona nuestros pecados, líbranos del fuego del infierno. Lleva todas las almas al cielo, especialmente a las más necesitadas de tu infinita misericordia. Amén. El Rosario de María nos libre de todo mal. Alabemos noche y día a la Reina Celestial.
2: Tercer misterio de gloria. La venida del Espíritu Santo sobre los apóstoles y María Santísima.
3: Al llegar el día de Pentecostés, estaban todos reunidos en un mismo lugar. De repente, vino del cielo un ruido que llenó toda la casa en la que se encontraban. Se les aparecieron unas lenguas como de fuego que se repartieron y se posaron sobre cada uno de ellos. Quedaron todos llenos del Espíritu Santo.
2: Padre nuestro que estás en el cielo, santificado sea tu nombre. Venga a nosotros tu reino, hágase tu voluntad en la tierra como en el cielo.
4: Danos hoy nuestro pan de cada día, perdona nuestras ofensas, como también nosotros perdonamos a los que nos ofenden. No nos dejes caer en la tentación y líbranos del mal. Amén.
2: María es Madre de Gracia, Madre de Misericordia.
4: En la vida y en la muerte, ampáranos, Madre nuestra.
2: Dios te salve María, llena eres de gracia. El Señor está contigo, bendita tú eres entre todas las mujeres, y bendito es el fruto de tu vientre Jesús.
4: Santa María, Madre de Dios, ruega por nosotros los pecadores, ahora y en la hora de nuestra muerte. Amén.
2: Dios te salve María, llena eres de gracia. El Señor está contigo, bendita tú eres entre todas las mujeres, y bendito es el fruto de tu vientre Jesús.
4: Santa María, Madre de Dios, ruega por nosotros los pecadores, ahora y en la hora de nuestra muerte. Amén.
2: Dios te salve María, llena eres de gracia, el Señor está contigo, bendita tú eres entre todas las mujeres, y bendito es el fruto de tu vientre Jesús.
4: Santa María, Madre de Dios, ruega por nosotros los pecadores, ahora y en la hora de nuestra muerte. Amén.
2: Dios te salve María, llena eres de gracia, el Señor está contigo. Bendita tú eres entre todas las mujeres, y bendito es el fruto de tu vientre, Jesús.
0: Santa María, Madre de Dios, ruega por nosotros los pecadores, ahora y en la hora de nuestra muerte. Amén.
2: Dios te salve María, llena eres de gracia, el Señor está contigo, bendita tú eres entre todas las mujeres, y bendito es el fruto de tu vientre Jesús.
0: Santa María, Madre de Dios, ruega por nosotros los pecadores, ahora y en la hora de nuestra muerte. Amén.

0: fruto de tu vientre, Jesús.
1: Santa María, Madre de Dios, ruega por nosotros los pecadores, ahora y en la hora de nuestra muerte. Amén.
0: Dios te salve María, llena eres de gracia, el Señor está contigo, bendita tú eres entre todas las mujeres, y bendito es el fruto de tu vientre, Jesús.
1: Santa María, Madre de Dios, ruega por nosotros los pecadores, ahora y en la hora de nuestra muerte. Amén.
0: Dios te salve María, llena eres de gracia, el Señor está contigo, bendita tú eres entre todas las mujeres, y bendito es el fruto de tu vientre, Jesús.
1: Santa María, Madre de Dios, ruega por nosotros los pecadores, ahora y en la hora de nuestra muerte. Amén.
0: Dios te salve María, llena eres de gracia, el Señor está contigo, bendita tú eres entre todas las mujeres, y bendito es el fruto de tu vientre, Jesús.
1: Santa María, Madre de Dios, ruega por nosotros los pecadores, ahora y en la hora de nuestra muerte. Amén.
0: Dios te salve María, llena eres de gracia, el Señor está contigo, bendita tú eres entre todas las mujeres, y bendito es el fruto de tu vientre, Jesús.
1: Santa María, Madre de Dios, ruega por nosotros los pecadores, ahora y en la hora de nuestra muerte. Amén.
0: Gloria al Padre, al Hijo y al Espíritu Santo.
1: Como era en un principio, ahora y siempre, por los siglos de los siglos. Amén. Oh mi buen Jesús, perdona nuestros pecados, líbranos del fuego del infierno. Lleva todas las almas al cielo, especialmente a las más necesitadas de tu infinita misericordia. Amén. El Rosario de María nos libre de todo mal. Alabemos noche y día a la Reina Celestial.
0: Cuarto misterio de gloria: la Asunción de Nuestra Señora a los cielos.
1: Levántate, amada mía, hermosa mía, y vente, porque, mira, ha pasado ya el invierno, han cesado las lluvias y se han ido. Muéstrame tu semblante, déjame oír tu voz, porque tu voz es dulce y bello tu semblante. Padre nuestro que estás en el cielo, santificado sea tu nombre. Venga a nosotros tu reino, hágase tu voluntad en la tierra como en el cielo.
0: Danos hoy nuestro pan de cada día, perdona nuestras ofensas, como también nosotros perdonamos a los que nos ofenden. No nos dejes caer en tentación y líbranos del mal. Amén.
1: María es Madre de Gracia y Madre de Misericordia.
0: En la vida y en la muerte, ampáranos, Madre nuestra.
1: Dios te salve María, llena eres de gracia, el Señor es contigo. Bendita tú eres entre todas las mujeres, y bendito es el fruto de tu vientre, Jesús.
0: Santa María, Madre de Dios, ruega por nosotros pecadores, ahora y en la hora de nuestra muerte. Amén.
1: Dios te salve María, llena eres de gracia, el Señor es contigo. Bendita tú eres entre todas las mujeres, y bendito es el fruto de tu vientre, Jesús.
0: Santa María, Madre de Dios, ruega por nosotros pecadores, ahora y en la hora de nuestra muerte. Amén.
1: Dios te salve María, llena eres de gracia, el Señor es contigo, bendita tú eres entre todas las mujeres, y bendito es el fruto de tu vientre, Jesús.
0: Santa María, Madre de Dios, ruega por nosotros pecadores, ahora y en la hora de nuestra muerte. Amén.
1: Dios te salve María, llena eres de gracia, el Señor es contigo, bendita tú eres entre todas las mujeres, y bendito es el fruto de tu vientre, Jesús.
0: Santa María, Madre de Dios, ruega por nosotros pecadores, ahora y en la hora de nuestra muerte. Amén.
1: Dios te salve María, llena eres de gracia, el Señor es contigo, bendita tú eres entre todas las mujeres, y bendito es el fruto de tu vientre, Jesús.
0: Santa María, Madre de Dios, ruega por nosotros pecadores, ahora y en la hora de nuestra muerte. Amén.
2: Dios te salve María, llena eres de gracia, el Señor es contigo, bendita tú eres entre todas las mujeres, y bendito es el fruto de tu vientre Jesús.
0: Santa María, Madre de Dios, ruega por nosotros pecadores, ahora y en la hora de nuestra muerte. Amén.
2: Dios te salve María, llena eres de gracia, el Señor es contigo, bendita tú eres entre todas las mujeres, y bendito es el fruto de tu vientre Jesús.
0: Santa María, Madre de Dios, ruega por nosotros pecadores, ahora y en la hora de nuestra muerte. Amén.
2: Dios te salve María, llena eres de gracia, el Señor es contigo, bendita tú eres entre todas las mujeres, y bendito es el fruto de tu vientre Jesús.
0: Santa María, Madre de Dios, ruega por nosotros pecadores, ahora y en la hora de nuestra muerte. Amén.
2: Dios te salve María, llena eres de gracia, el Señor es contigo, bendita tú eres entre todas las mujeres, y bendito es el fruto de tu vientre Jesús.
0: Santa María, Madre de Dios, ruega por nosotros pecadores, ahora y en la hora de nuestra muerte. Amén.
2: Dios te salve María, llena eres de gracia, el Señor es contigo, bendita tú eres entre todas las mujeres, y bendito es el fruto de tu vientre Jesús.
0: Santa María, Madre de Dios, ruega por nosotros pecadores, ahora y en la hora de nuestra muerte. Amén.
2: Gloria al Padre, al Hijo y al Espíritu Santo.
0: Como era en el principio, ahora y siempre, por los siglos de los siglos. Amén. Amén.
2: Oh mi buen Jesús, perdona nuestros pecados, líbranos del fuego del infierno. Lleva todas las almas al cielo, especialmente a las más necesitadas de tu infinita misericordia. Amén. El Rosario de María nos libre de todo mal. Alabemos noche y día a la Reina Celestial.
0: Quinto Misterio de Gloria. La coronación de María Santísima como Reina y Señora de todo lo creado.
2: Toda espléndida, la hija del rey va adentro, con vestidos en oro recamados, con sus brocados, es llevada ante el rey. Y una gran señal apareció en el cielo, una mujer vestida del sol, con la luna bajo sus pies y una corona de 12 estrellas sobre su cabeza.

0: Venga a nosotros tu reino. Hágase tu voluntad en la tierra como en el cielo.
1: Danos hoy nuestro pan de cada día. Perdona nuestras ofensas, como también nosotros perdonamos a los que nos ofenden. No nos dejes caer en la tentación y líbranos del mal. Amén.
0: María es Madre de Gracia, Madre de Misericordia.
1: En la vida y en la muerte, ampáranos, Madre nuestra.
0: Dios te salve María, llena eres de gracia, el Señor está contigo, bendita tú eres entre todas las mujeres, y bendito es el fruto de tu vientre Jesús.
1: Santa María, Madre de Dios, ruega por nosotros los pecadores, ahora y en la hora de nuestra muerte. Amén.
0: Dios

0: de tu vientre, Jesús.
1: Santa María, Madre de Dios, ruega por nosotros los pecadores, ahora y en la hora de nuestra muerte. Amén.
0: Dios te salve María, llena eres de gracia, el Señor está contigo, bendita tú eres entre todas las mujeres, y bendito es el fruto de tu vientre Jesús.
1: Santa María, Madre de Dios, ruega por nosotros los pecadores, ahora y en la hora de nuestra muerte. Amén.
0: Dios te salve María, llena eres de gracia, el Señor está contigo, bendita tú eres entre todas las mujeres, y bendito es el fruto de tu vientre Jesús.
1: Santa María, Madre de Dios, ruega por nosotros los pecadores, ahora y en la hora de nuestra muerte. Amén.

0: Jesús.
1: Santa María, Madre de Dios, ruega por nosotros los pecadores, ahora y en la hora de nuestra muerte. Amén.
0: Dios te salve María, llena eres de gracia, el Señor está contigo, bendita tú eres entre todas las mujeres, y bendito es el fruto de tu vientre Jesús.
1: Santa María, Madre de Dios, ruega por nosotros los pecadores, ahora y en la hora de nuestra muerte. Amén.
0: Dios te salve María, llena eres de gracia, el Señor está contigo, bendita tú eres entre todas las mujeres, y bendito es el fruto de tu vientre Jesús.
1: Santa María, Madre de Dios, ruega por nosotros los pecadores, ahora y en la hora de nuestra muerte. Amén.
0: Dios te salve María, llena eres de gracia, el Señor está contigo, bendita tú eres entre todas las mujeres, y bendito es el fruto de tu vientre Jesús.
1: Santa María, Madre de Dios, ruega por nosotros los pecadores, ahora y en la hora de nuestra muerte. Amén.
0: Dios te salve.

0: Santa María, Madre de Dios, ruega por nosotros los pecadores, ahora y en la hora de nuestra muerte. Amén.
1: Gloria al Padre, al Hijo y al Espíritu Santo.
0: Como era en un principio, ahora y siempre, por los siglos de los siglos. Amén. Oh mi buen Jesús, perdona nuestros pecados, líbranos del fuego del infierno. Lleva todas las almas al cielo, especialmente a las más necesitadas de tu infinita misericordia. Amén. El Rosario de María nos libre de todo mal. Alabemos noche y día a la Reina Celestial. Por las intenciones del Santo Padre, por su salud, por la Iglesia Universal, por las vocaciones religiosas, sacerdotales y misioneras, oremos por la paz del mundo y de Colombia. Padre nuestro que estás en el cielo, santificado sea tu nombre. Venga a nosotros tu reino, hágase tu voluntad en la tierra como en el cielo.
1: Danos hoy nuestro pan de cada día, perdona nuestras ofensas, como también nosotros perdonamos a los que nos ofenden. No nos dejes caer en tentación y líbranos del mal. Amén.
0: Dios te salve María, llena eres de gracia, el Señor es contigo. Bendita tú eres entre todas las mujeres, y bendito es el fruto de tu vientre, Jesús.
1: Santa María, Madre de Dios, ruega por nosotros pecadores, ahora y en la hora de nuestra muerte. Amén. Dios te salve, Reina y Madre, Madre de Misericordia, vida, dulzura y esperanza nuestra. Dios te salve, a ti clamamos los desterrados hijos de Eva, a ti suspiramos, gimiendo y llorando, en este valle de lágrimas. Ea pues, Señora abogada nuestra, vuelve a nosotros esos tus ojos misericordiosos, y después de este destierro, muéstranos a Jesús, fruto bendito de tu vientre, oh clemente, oh piadosa, oh dulce y siempre Virgen María. Ruega por nosotros, Santa Madre de Dios, para que seamos dignos de alcanzar las promesas y gracias de nuestro Señor Jesucristo. Amén.
0: Gloria al Padre, al Hijo y al Espíritu Santo.
1: Como era en el principio, ahora y siempre, por los siglos de los siglos. Amén. Amén.

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en el tráfico porque empezamos así la mañana. Está el clima sabrosón. El amanecer estuvo bien anaranjado, bien bonito. Ahí había de todo un poco. La gente andaba en la calle, allá en las carreras. Ustedes ya andan carrereando y andan ahí en la calle. ¿Qué onda? Saluden. Aparezcanse, bienvenidos al show de los papis. El teléfono para comunicarse a través del WhatsApp, el 5514-7777. El teléfono en cabina 2505-1227 o 1277. Y aquí los vamos a estar esperando a todos para darles sus buenos días, sus buenos.

pide que nos la pasemos bomba. Yo sé que los tengo a ustedes, ustedes me tienen a mí. Aquí vamos a hacer un conjunto de esos impresionantes que vale la pena escuchar todos los días. ¡Qué bonito, hombre! Eso, esa es la actitud realmente, eso es lo que queremos, lo que necesitamos ahorita en la mañana.

0: gusta. A mí me gusta, la verdad. Me gusta que me traten bonito, así que me digan cosas bonitas. Bueno, a quien no, ¿verdad? Pero sí, la verdad es que sí, gracias por tu mensaje, cariño. Te mando un abrazo, papi, para Prissy. Prissy, un abrazo.
1: Buen día, papi Chepe.
0: Hola.
1: ¿Nos puedes complacer con la canción de
2: Superestrella, la Aitana?
0: ¿Cómo no?

0: Tú vas en el carro escuchando Superestrella. ¿Ya van para el colegio, mini papis? ¿Ya van de camino? ¿Ya están en la ruta? Ya están en la ruta. Vamos a ya lanzarle la pregunta para los mini papis en un ratito para que todos aparezcan. ¡Papi Vale!
1: Hola, hola, buenos días, papi Chepe, ¿cómo estás? ¿Por qué andas tan solito? ¿Por qué te dejaron abandonado?
0: Porque no estás tú aquí, mi amor.
1: Cuéntame el chisme porque yo no ando enterada.
0: Así
1: que tengas un excelente miércoles, papi. Besito.
0: Besitos, papi Vale. Fíjate que para los que no saben y que preguntan, Abner está de vacaciones, se fue, anda en Miami, regresa la otra semana. Así que aquí, pues yo no estoy solo porque estoy con ustedes, eso es lo importante, eso es lo bonito. ¿Va? ¿Está bien? Ok, mini papis, la pregunta hoy para todos ustedes, para los mini papis. Bueno, y también se puede contestar a los papis mayores. ¿Qué es eso que a ustedes no les gusta del colegio, de la escuela o del instituto, lo que no les gustaba si sos papi mayor? ¿Qué es lo que no te gusta? Una cosa puntual, me puedes decir, madre, a mí lo que no me gusta de ir al colegio, en realidad, es tener que ir a ver a Miss Norita de música porque ella siempre está enojada. O puedes decir, madre, a mí lo que no me gusta es que me mandan refacción y me la toca acabar toda aunque no me guste. O me mandan cosas de refacción que no me gustan. O puedes decir, a mí lo que no me gusta es cuando me dejan muchas tareas. Mini papis, respondan ahorita en bombas. Yo quiero escucharlos a todos ustedes, que eso se soque. ¿Qué es lo que no te gusta de ir al colegio? ¿Qué es lo que no te gusta del colegio? Así también tus papás van a saber, así como, ah, no me gusta porque ahí hay una niña que como me molesta. Y no va sabiendo, sabe cosas. Ay, no, qué barbaridad. A mí en realidad lo que a mí no me gustaba de ir al colegio era la madrugada. O sea, despertarme temprano era como, ah, qué pereza. Y heme aquí, después de varios años, aquí estoy todavía madrugando para hacer las cosas. Pero bueno, ahora es diferente porque yo vengo aquí para pasármela bien con ustedes. Notas de voz entonces, 5514-7777. Vamos a empezar con todo. Me pidieron la canción de Superestrella, así que suena aquí en el show de los papis. Bienvenidos, yo soy Chepe Valladares y esto es...

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0: ¿En qué andan ustedes? Tenemos varias notas ya de los mini papis, de los macro papis, de todo el mundo mundial. Por ahí andan prendidos, andan bien coquetos, gracias a los papis, papis lindos que están allá afuera. Aquí estamos, saludos, papi Clau.
1: Hola, buenos días.
0: Buenos días, papi Clau.
1: A mí lo que no me gustaba era madrugar para ir a estudiar tan temprano, pero igual sigo madrugando.
0: Yo también, chócales.
1: Y aparte de eso, ¿qué tal le fue a Monty con el veterinario Chepe?
0: ¡Ah!
1: Feliz miércoles. Sin
0: gracias por estar pendiente, súper bien, la verdad, súper bien. Todo bomba, todo genial, ya no tengo preocupaciones. Gracias por preguntar, papi Clau.
2: Hola, Chepito, buenos días, papi chulo. Pues no estás solo, papi, estamos contigo. Y gracias,
0: la
2: pues
0: actitud.
2: Nos has dado un show, pues muy bonito. Nos animas todas las mañanas, papi chulo. Después de mi pequeña entrada, te cuento que a mí lo que no me gusta de mi escuela, pues últimamente, te soy honesta, hay un ambiente feo. ¿Verdad? Entonces,
0: eso
2: no me gusta, pero gracias a Dios, solo le estamos dando tiempo al tiempo y que sea el tiempo de Dios para mi próxima jubilación. Bye, Chepito de mi corazón, ya dieron la doble. La violetía desde esta carretera y atrancadísima carretera de Villa Canales. Bye.
0: 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Uno no se siente bien, no. No funciona por ahí. 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Tenemos más notas de voz que dicen los papis.
3: Papi Chepe.
0: Hola, mini papi Mariané.
3: Cuando la Miss de Artes Plásticas llega enojada y no sabe algo bien feo.
0: A la madre, ya vieron. No, también sabes qué puede ser. A mí no me gustaba que nos formaran en el patio en las mañanas y hacer ahí un acto cívico a esa hora y vos así como, ah, asoleado o con frío a veces. Tomando distancia, no me gustaban esas cosas. No me gustaban. Pero bueno, ustedes cuéntenos, mini papis y macro papis, qué es lo que no les gusta o no les gustaba de ir al colegio. Saludos para todos. Recuerden también que uno debe ir al colegio a donde sea que vaya con su ropa bien limpia, bien olorosa, bien bonita. 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Son las 6:23. Todos andan allá afuera en la calle. El tráfico está terrible, el tráfico está fatal. Tenemos notas de voz.
4: Hola, papi Chepe.
0: Hola.
4: El día de hoy

0: Lavner la vez pasada. A Lavner, man. Pero yo le dije, el recreo por lo menos debería de ser de 2 horas. En el colegio que voy a poner, algún día deberían de tener 2 horas de recreo. Esas 2 horas, o sea, no tenés varios recreos durante el día, sino solo 2 horas en la mañana, como tipo 9. Tenés 9 a 11. Y ahí, de ahí que estudiar. Todos irían a estudiar bien contentos. Todos irían. Y solo van 3 días a la semana.
1: Mucha, a mí nunca me gustaban las tareas. Ni del colegio ni de la universidad.
0: Las detesto.
1: Y ahora con mis hijos tengo que ayudarlos a hacer todos los días tareas.
0: Te toca hacer tareas. Ya vieron que nos persigue. Yo decía, no quiero madrugar. Y aquí, aquí estoy madrugando. Y ahora vos también, papi, seguramente con tus hijos. Dijiste, yo no voy. Cuando saliste del colegio dijiste, ah, qué rico, ya no voy a más. Pero te sigue tocando. 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Son las 6:28. Tenemos más notas de voz que dicen los papis.
2: Hola, papi. Soy papi Rodri.
0: Hola, Rodri.
2: Buenos días. Yo lo que odio, de verdad, odio del colegio. Es cuando te mandan tareas de matemáticas, los repasos, los exámenes finales.
0: ¡Chis!
2: Y madrugar mucho. Esas son las peores cosas que me pueden pasar en toda la vida.
0: Amo, papi Rodri. Saludos, papi Rodri. Saludos, papi Yuli también.
3: Buenos días, papi. Soy papi Bet. A mí lo que no me gusta del colegio es la clase de música. Ay, y peor la de lectura, que hay que leer un montón de libros. Ay, no, yo no sirvo para eso.
0: ¡Saludos! Me recuerdo de mi clase de música, era en un saloncito, el más alejado de todas las aulas en el colegio, el más refundido, que estaba hasta el otro lado, un salón de las clases viejas que ya ni se usaban. El mobiliario era paupérrimo. No. Y ahí estaba mis Norita, todo era bien oscuro el salón de música, también es cierto. Y nadie iba a hacer nada. Aparte nos pedían flauta, no aprendí. Bueno, sí aprendí, pero ya no me acuerdo. O sea, eso significa que no aprendí.
4: Hola, papi Chepe.
0: Hola.
4: Yo lo que más odiaba del colegio era las tareas de matemáticas y levantarme temprano. Pero como tú bien lo dijiste, aún me sigue persiguiendo el horario de la mañana, levantarme toca muy temprano, por trabajo, por mis hijos, bueno, ni modo. Que tengas un lindo día, besitos.
0: Igual, y ahora lo peor es que te levantas más temprano que cuando ibas al colegio, porque cuando ibas al colegio, pues te levantaba tu mamá, tenía ahí tu desayunito para algunos papis, otros tal vez no, pero te tenían tu desayunito, te trataban bonito, te llevaban al colegio, te subían al bus, te ibas tranquilo, llegabas al colegio. En realidad, qué rico. Pero ¿sabes qué? 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Vamos a ir a una rolita y seguimos con más del show de los papis. Esto se llama La Grosera.

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Bueno, papis, estamos acá y ya tenemos lista la pregunta para todos los papis. Porque la primera era la pre-pregunta para los mini papis que ya estaban por ahí. A ver, la pregunta hoy, esta mañana, para todos los papis. ¿Qué es algo que te cuesta más de lo que debería costarte? O sea, por ejemplo, digamos, ¿qué es eso que te cuesta más? Por ejemplo, manejar. Queremos notas de voz, 5514-7777. Papis, a mí me cuesta manejar, la verdad es que no debería costarme tanto porque me enseñaron desde pequeña o desde pequeño y no puedo, no le agarro la onda. O me cuesta cambiarme de carril, eso no lo aguanto, me cuesta más de lo que debería. O puedes decir, me cuesta más de lo que debería seguir una dieta. O sea, seguir una dieta, ser constante y todo, me cuesta más de lo que debería. También puedes decir, me cuesta más de lo que debería concentrarme para hacer mis tareas en el trabajo. Siempre tengo la distracción del teléfono, no quiero hacer nada, me cuesta más de lo que debería.

0: Yo, por ejemplo, les puedo decir, conozco, no es mi caso, si fuera mi caso, yo se los digo porque yo me debo a ustedes, ustedes
1: sí,
0: lo saben.
1: Sí, muy bien.
0: Conozco una persona a la que le cuesta, más de lo que debería costarle, le cuesta irse a bañar, papi. ¿Sabe qué? Está rogándola y diciendo,
1: olvídate.
0: Anda a bañarte, anda, apurate,
1: ¿por
0: bañarte.
1: ¿Por qué? ¿Con qué necesidad?
0: No, le cuesta más de lo que debería. No son cosas imposibles, pero cosas que vos decís a la madre. A mí sí, la verdad es que en la mañana me cuesta más de lo que debería costarme, levantarme y salir y hacer las cosas que tengo que hacer. Puede ser. Manden su nota de voz, 5514-7777. ¿Qué es eso que vos decís? Esto no debería ser tan difícil para
1: pero
0: mí,
1: pero me
0: chicos,
1: cuesta.
0: Pero está siendo difícil. Por ejemplo, no hablarle a tu ex. Yo sé. Yo me sé cuesta. Que hay. Papi Chepe.
1: ¿Qué pasó?
0: Decime si no hay.
1: ¿Hay
0: o no hay gente?
1: Sí, hay gente,
0: yo
1: mucha.
0: Yo sé que hay gente que le cuesta no hablarle a su ex.
1: Mucha.
0: Y ustedes saben quiénes son. Manden su nota de voz y díganos qué es algo que les cuesta
1: qué
0: más
1: duro.
0: De lo que debería costarles.
1: Bueno, manden su nota de voz 5514-7777. 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Bueno, papis, tenemos más notas de voz que dicen aquí. ¿Qué es lo que te cuesta más de lo que debería costarte? Que vos decís, madre, es que yo no sé por qué me cuesta tanto, pero me cuesta. Y no debería de, pero me cae mal porque me cuesta. Vaya, pues.
2: Buen día, papi Chepe. A mí lo que me cuesta realmente es levantarme temprano y madrugar para hacerle lonchera a mis hijos. Pero ahí vamos. Feliz día, papi.
1: Feliz día. Sabes que es difícil. Cuesta porque... No sé, tal vez nunca fuiste de cocinar, nunca fuiste de preparar cosas y ahora te toca y ahí no hay nadie. ¿Quién más lo va a hacer por ti? Nadie. Tenemos más notas de voz.
3: Hola, papi, buenos días. Espero que estén muy bien. A la, ustedes, a mí me cuesta, pero así me cuesta levantarme temprano. De verdad, me puedo dormir súper temprano, pero aún así me cuesta un montón levantarme. Me idealizo que me voy a levantar súper temprano, que voy a hacer esto y eso y lo otro, pero no, no puedo, no me cuesta mucho levantarme temprano. Aparte, me cuesta, también me cuesta pasarme de carril, y eso que manejo desde los 14 años. Que tengan muy buen día.
1: Tengo una duda enorme, existencial. Papi, tú que acabamos de poner tu nota de voz, ¿cómo mandas tus audios? Porque se oye así en 4K. Se oye bien, bien nítido.
4: Buenos días, soy Luis Pablo. Y a mí lo que me dificulta es meter gol en mi colegio. Porque me los puedo regatear, pero a la hora de apuntar me la quitan porque creo que soy lenta para apuntar. Adiós.
1: ¡Hala! No, pero ya vas a ir agarrando la velocidad que necesitas para parecer un supercampeón y echar 1000 goles. Vas a ver, mini papi. Yo lo sé, yo confío en ti. Confío en tu habilidad para meter goles, para definir. ¿Está claro? Tenemos más notas de voz que dicen los papis.
5: Hola, papis, buenos días.
1: Hola, Julie.
5: Muchas bendiciones para ustedes. A la madre, a mí lo que me cuesta mucho es ser puntual. No sé, pero me cuesta un montón. Trato, la verdad, man, de verdad, pero, o sea, tengo que hacer esto, tengo que dejar hecho lo otro. Cuando yo veo, ya me agarro el tiempo y salgo volando. Pero y eso que madrugo y digo, yo no sé, pero o se me va mucho el tiempo, no sé, pero... Siempre trato de manera de llegar temprano y siempre llego tarde. Me cae mal. Eso es algo que sí me quiero quitar. Pero besitos, que Dios te los bendiga.
1: Es un proceso porque decís, madre, va, me voy a, ahora 5 minutos antes. 5 minutos antes, y ahí vas calculando tu tiempo. Así tiene que ser. ¿Sabes qué? 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Son las 6:42. ¡Qué bonito! Me gusta sentirme así acompañado con todas sus notas de voz, con sus mensajes lindos.
6: Hola, soy Minimope Alessandra.
1: Hola, Alessandra.
6: Y lo que más me cuesta es concentrarme en la casa y en el colegio. Ya,
1: Cuesta.

0: muchos cursos de repostería, pero me cuesta. Es algo que no debería costarme porque sé hacerlo, pero me cuesta, papis. Saludos, que estén muy bien, papis.
1: Hola, papi.
2: Hola.
1: Hola, yo soy Mini Papi Regina.
2: Hola, Pao y Regis.
1: Y a mí lo que me cuesta, Isa, ir a lo profundo del mar. O sea, yo voy nadando con mi papá y después llego, que después las olas grandes me llevan hasta la orilla. O sea, me empujan a la orilla.
0: Saludos.
1: Saludos.
0: Abner hasta Miami.
2: Hasta Miami anda, mira el muñeco. Por allá anda.
0: ¿Por qué no la llevó, dice?
2: Porque él agarró camino solo así. Pero bueno, gracias Mini Papi Regina y Mini Papi Paola. Mini Papi no, Papi Paola y Mini Papi Regina. Tenemos que decirles algo, papis. 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Seguimos con más de la programación, tenemos un montón de notas de voz. ¿Qué es eso que te cuesta tanto? ¿Qué es eso que se te hace tan difícil pero que no debería de serlo? ¿Por qué? Porque a mí... ¿Saben que a mí una cosa que se me hace muy, muy, muy difícil? Es la concentración. Puedo perder la concentración súper rápido. No necesito, o sea, que pase por ahí un pájaro cantando o escuche un pájaro cantando. Ya perdí la concentración. Eso es bien difícil, es bien difícil. Ustedes no saben lo que es vivir con...
3: Hola, papi Chepe, te saluda Majo. Sé que no es tu caso, por supuesto, pero yo tengo un plan y prefiero mil veces dormir. Entonces me cuesta mucho. Planifiqué el plan y después, por sueño, no quiero ir, no lo quiero hacer, quiero que todo el mundo cancele.
2: ¡No! Que yo sé, en algún momento he tenido esa sensación de... A la madre, como quisiera que me mandara un mensaje ahorita que ya no vamos a ir ahí, que ya no se va a hacer eso. Que había quedado yo de juntarme con mis amigas. Ay, ojalá cancelaran. Yo ahorita ya estoy en mi casa. ¿Ya para qué va a salir?
4: Hola, papis, aquí Papi Mayen y los papis del bus.
2: ¿Qué dice?
4: A mí me cuesta más de lo que debería tocar en la banda. ¿Por qué? Porque cuando toco solo, pues toco mal, y cuando toco con mis compañeros,
2: sos un crack,
4: con mis amigos, toco bien. Adiós, papis.
2: Suele pasar, papi. Buena onda, gracias por tu nota de voz. Vamos a ir a una canción y seguimos con más del show de los papis. Ustedes no le... a un corte comercial y seguimos con más del show de los papis. No le cambien.

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1: Son las 6:53 aquí en el show de los papis y en toda la ciudad de Guatemala. 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Aquí estamos dándola. Dándola a esta hora en la mañana. Tenemos la pregunta para todos los papis del día de hoy es, ¿qué es algo que te cuesta más de lo que debería? Dices, ¿cómo me cuesta, hombre? Pero no debería de...
2: ¿Qué onda, papi?
1: ¿Qué dice Oscarito?
2: La verdad que a mí lo que me cuesta es saber que tengo demasiadas deudas y no sé cómo pagarlas.
1: Ah, sí, ¿cómo cuesta vos?
2: Papis, yo quisiera que en mi programa favorito me saludaran. Hoy es mi cumpleaños, papi. Quisiera que invitaran a Don Braulio para que me cante mi Happy Birthday to You. Y a mis dos locutores favoritos de Buena Mañana que me saluden por mi cumpleaños. Saludos, papis.

ahí en el show de los papis por mandar notas de voz todos los días, por estar pendiente. Te queremos mucho, que la pases muy bien, que sigas disfrutando tu cumpleaños, que te den muchos, muchos, muchos regalos. Sé que posiblemente te tocó salir a chambear hoy, pero vas a ver que te van a recibir con mucho cariño en tu casa. Te van a dar todo lo que está.

0: azúcar. Gracias, don Braulio, buena onda. Gracias por pasar, por estar por aquí. Tenemos más notas de voz que dicen los papis.
1: Buenos días, papi. A mí lo que más me cuesta es tomar la decisión de ir al gimnasio. O sea, ya cuando estoy ahí, lo disfruto, hago el ejercicio.
0: Pero cuesta agarrar la viada.
1: Pero tomar la decisión de ir, sufro.
0: Pasa, pasa.
1: Feliz día, papi.
0: Saludos, Ceci, un abrazo. Métele fuerza, métele con ganas. Ahí vas a ver que cuando empieces a ver los resultados, o cuando, si ya estás viendo los resultados, vas a decir, ah, madre, sí vale la pena. ¿Sabes qué vale la pena también? 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
2: Hola, papi, buenos días. A mí en lo personal lo que me cuesta es levantarme temprano, por Dios bendito. Y ese imán que tiene ese poncho de Momostenango, ese poncho
0: el
2: del tigre
0: poncho
2: que no me deja moverme.
0: Tigre pesado.
2: Que no me deja levantarme. Pero hecho. Ahora la Jocelyn Medina lo que le cuesta es pagarme porque todavía me debe 90 mil quetzales.
0: A veces cierre. 100 puntos. Mira, pues, papi, nada que hacer. No, no te puedo dar un consejo para eso porque de verdad. ¡Qué barbaridad! Saludos para Karen, Karen Valladares. Bienvenida al show de los papis. ¡Prima! ¡Prima!
3: Hola, papi. Yo
0: Hola.
3: Soy papi Victoria.
0: Hola, Vicky.
3: Y de lo que a mí me cuesta es de pintar mandala. Es que tienen muchos detalles chiquitos. Adiós, papis.
0: ¡Qué lindo!
4: Hola, buenos días, soy papi Gael.
0: Hola, Gael.
4: Y a mí me cuestan las restas porque a veces me confundo del signo y pienso que es una suma.
0: ¡No! Pero ya vas a poder.
4: Y cuando veo y me doy cuenta, ahora sí ya entiendo. Bye, que tenga un buen día.
0: Adiós, papi Gael. Feliz día para ti, que la pases bien. Ya no te va a costar tanto, te lo prometo.
5: A mí me cuesta más de lo que debería decir que voy a salir solo un rato que hacer en plan tranquis.
0: Eso
5: y
0: sí, picada.
5: Nunca estoy en plan tranquis y tampoco regreso temprano, ¿verdad?
0: Sos de las mías, sos picada.
6: Hola, papi Chepe, soy
0: Hola.
6: Mi papi Camila y algo que me cuesta hacer ahorita es respirar porque estoy enfermo.
0: ¡No!
6: Adiós, papi Chepe. Un saludo a Abner.
0: ¡Saludos! ¡Qué terrible que te cueste respirar! Pero ya te vas a sentir mejor. Te mandamos todas las mejores vibras de aquí, aparte del show de los papis. 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Tenemos más notas de voz que dicen los papis. Está socado. Esto está socao, soca.
7: Hola, papi, buenos días.
0: Hola.
7: Tengo una duda existencial, así como dijiste tú. A esas personas que les cuesta levantarse temprano, pero que realmente les cuesta, también les pasa cuando se duermen súper temprano.
0: Sí, ya dijeron que sí. Muchas personas dijeron que aunque se duerman temprano, les cuesta despertarse. Yo les conté mi situación ayer. No sé si todos la pudieron escuchar, pero me dormí más temprano de lo habitual y me costó un montón levantarme. Dormí más tiempo y no sé qué pasó. Venía bien cansado.
8: Hola, papi. Soy papi Marcelo.
0: Hola, Marcelo.
8: Digo que me cuesta, pero no sé por qué, son las tablas. Dios.
0: Cuestan, son difíciles, pero ya poco a poco. ¿Cómo se llamaba la canción de las tablas de...? Eran dos nombres, de un chico y una chica, no me recuerdo. Voy a buscar.
9: Hola, papis, buenos días. A mí lo que me cuesta más de lo normal es cambiarme de carril. Uh-huh. Y tener un poco más de paciencia porque me estreso más de lo normal.

0: social es decir no a todo el mundo, le digo que sí, mira tal cosa, va, mira tal esto, va, mira que no sé qué, va. Pero a mi hija siempre le digo que no. ¿Qué será? O sea, que porque yo sé que tengo la autoridad ahí, sí, puedo decir eso, sí, no. Pero a los demás siempre les digo que sí. Ese es mi problema, decir que no. Fíjate, papi, chepe.
1: Saludos, Sole. 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
2: Hola, papis. No, a mí que me cuesta más es leer cara fría. No lo puedo hacer. Adiós, papi.
1: Adiós.
2: Papi Aisha.
1: ¿Cómo cuesta? ¿Cómo cuesta? Buenos días, buenos días, buenos días, buenos días, buenos días, buenos días, buenos días, buenos días, buenos días. Alba, ¿cómo estás, Albita? ¡Ay! Cerré el WhatsApp. ¡Qué bruto! Todo por estar. Buenos días, buenos días, buenos días, buenos días, buenos días, buenos días, buenos días. Alba, ¿cómo estás, Albita? ¡Ay! Cerré el WhatsApp. ¡Qué bruto! Todo por estar viendo la foto.

0: Hola, papi Chepe, soy papi Stephanie, soy
1: Hola,
0: nueva,
1: Stephanie.
0: Enviando un audio.
1: Bienvenida.
0: Siempre los escucho. Y la chica y el chico que te referías de lo de las tablas es Enrique y Ana.
1: Enrique y Ana,
0: y a mí lo que me cuesta es no desesperarme en el tráfico.
1: Suele pasar, las tablas de Enrique y Ana. Muy bien, ustedes sí saben, ustedes saben todo, de verdad. Son el hit, papi, son el hit. Bueno, les tengo que contar que tenemos algo preparado especialmente para ustedes hoy. Así que, si ustedes están llegando a su trabajo, si se van a bajar ya del carro, espérense porque les conviene quedarse. De una vez les digo, este es un aviso y sobre aviso no hay engaño. Vamos a ir a una rolita y seguimos.

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Entonces, ya dicho esto, otra vez le repito, es la mejor dedicatoria.

concierto. ¡Qué bonito! Así que quiero las notas de voz 5514-7777. Ahí va la dedicatoria. Y aparte de eso, también sus datos completos. Aparte en un mensaje, todo junto. Nombre, número de DPI. Me mandan también su correo electrónico y su número de teléfono. Son cuatro cosas y la nota de voz, ¿va? Así que los quiero por ahí vivos.

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Espérense que no era esa. Y la perdí. Aquí está, aquí está. ¡Hala, qué rolón, hombre! Pero antes vamos a revisar. No, no, no, no, no. Ahora, ahorita la pongo acá. De una vez. Son babosas. La voy a poner de este lado. Ustedes no se preocupen. Voy a dejar esta para mientras de fondo en lo que estamos poniéndoles esta canción.

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Bueno, la Mega 1077 y claro. Bueno, vamos a ir a un corte comercial y seguimos con más del show.

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2: Seguimos con más del show de los papis. Son las 7:34 minutos. Es momento de reportar el tránsito en voz de los papi reporteros. Reporten el tránsito al 5514-7777. Sé que está complicado en muchas partes de la ciudad. Sé que está difícil en muchos lados. Y eso no va a permitir que vos te la pases mal. Eso no va a hacer que vos estés ahí estresado, porque aquí tenemos el show de los papis. 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Son las 7:36 minutos. 6:35 minutos. El reporte en voz de los papi reporteros. La red más grande de reporteros de toda la República de Guatemala. Manden su nota de voz 5514-7777 diciéndome por dónde andan ustedes. Si está complicado o no está complicado, no importa, igual manden su nota de voz. Si está muy socado, también manden su nota de voz. Si están ahí parados y dicen ustedes, estoy aquí atrapado, estoy atrapado, aquí estoy...

Ustedes manden su nota de voz 5514-7777. Por ahí voy a estar esperando su reporte del tránsito. 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Son las 7:36. Ahora sí, es la mera hora. Ya, gracias a todos los que mandaron sus notas de voz y que están participando en la dinámica. Ya vamos a... Si vos ganaste, vas a recibir un mensaje de regreso y te van a decir que ganaste tu boleto doble. Si no recibís un mensaje, pues que lo siento, no ganaste. En otra ocasión será, ¿va? Pero si no recibiste, ahora si recibiste, sí ganaste. Vamos a ir a una rolita en lo que ustedes mandan sus reportes del tránsito, ¿va? Vivo, los quiero por ahí, juguetones. 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
1: Seguimos con más del show de los papis. Son las 7:44. Vamos a tener que ir a un corte comercial antes de los papis reporteros. Pero ustedes manden su nota de voz al 5514-7777 reportando el tránsito. ¿Está socado o no está socado? ¿Está complicado o no está complicado? Lo queremos ya. Queremos en bombas. Soca. Si están ahí haciendo algo en la calle, si está el paso bloqueado en algunos sectores, repórtennos a través del WhatsApp 5514-7777. ¿Dónde están mis papi reporteros? Ahí los espero, papis. Pero antes de irnos, tenemos que decirle a todos que su poder está en la mente. 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
2: Ahora sí, ya seguimos con más del show de los papis y se vienen los papis reporteros. ¿Dónde están mis papi reporteros? ¿Están allá afuera o no están allá afuera? No. Ahí está, ahora sí, ya los escucho fuerte. ¡Fuerte! 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Persil. 7:50. ¿Cómo están las calles? Tenemos notas de voz que dicen los papi reporteros.
3: Chepe, soy nuevo.
2: Bienvenido, papi Lucas.
3: Tocado aquí en la Roosevelt, Chepe.
2: Ay, aquí estoy otro po.
3: Ya no aguanto más.
2: Ya no aguanto más. Estoy atrapado aquí en la Roosevelt. Nos reportan también que en la Martí hay un vehículo con averías, con desperfectos mecánicos y que está socado. También nos reportan que el Naranjo, como siempre, súper lento, a vuelta de rueda. Si vas a salir ahorita, mejor ya no salgas, porque está complicado. Está complicado. Nos reportan también desde la San Juan. La San Juan con dirección al Trébol está detenida. Es parqueo gratis para todos los papis. Notas de voz.
4: Reportando el tráfico, Columpio Vistahermosa detenido.
2: Detenido, estamos a tropos. Ay, a tropos, ayuda.
5: Hola, papi Chepe.
2: ¿Qué onda, Esdras?
5: La Guardia de Honor en dirección a 1-2. Y sí, está pesadito el tráfico. Reportó para el show de los papis, papi Esdras.
2: Por cierto, para que lo tomen en cuenta, se esperan 4 días de lluvia consecutivos. Pueden comenzar las lluvias el día de hoy, pero más seguro, hasta mañana. Puro reporte del Incibume. Pero más seguro mañana, hoy no sabemos. Mañana tal vez, pero puede ser. Reportes del tránsito en voz de los papi reporteros. 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Gracias a todos los papi reporteros.

Seguimos con más del show de los papis y bienvenidos a la cocina con Chefe. Hoy vamos a preparar algo delicioso, algo rico, algo brutal, algo bien bueno, bien buenorro. 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

0: 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Vamos a comer.
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2: Seguimos con más del show de los papis. 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Qué bonito, hombre. Hoy me ha gustado mucho el programa porque los tengo aquí a todos y siempre aportando, apoyando, mandando notas de voz, participando. ¿Saben qué? Es momento de

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1: Porque sé que hay muchos allá afuera que se quedaron con cosas guardadas, con cosas que no pudieron decir. Pueden ser cosas buenas, cosas malas, pero queremos notas de voz. Díganle a mi ex
2: que no vas a volver, no, no.
1: Que nadie la va a amar como yo, y eso ella lo sabe, nunca más. 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

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Díganle a mi ex, puedes decirle lo que sea, díganle a mi ex que me pague lo que me debe. Por rata, se fue el bandido y me dejó sola ahí, bien clavada con las deudas, con las cuotas del carro. 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

Pero notas de voz. Es que ustedes se ponen ahí traviesos, hombre. Me mandan mensajes escritos y no me gusta tanto leerlos porque me gusta escucharlos de su propia voz. Ese sentimiento que ustedes le meten. Porque díganle a mi ex, siempre hay cosas ahí. Puede ser cosas buenas, cosas malas. No importa, ¿va? Ustedes no se preocupen, aquí les voy a dar play. Vamos a una rolita y seguimos con más del show de los papis, ¿va? No le cambien. ¿Qué pasó ahí? ¿Qué fue ese cambio? Ahí está, pero puro cambio.

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Seguimos con más del show de los papis. Son las 8:21, 8:21, papis. ¿Y saben qué? 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Ra, ra, ra, ra. 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

0: grande la yegua, papajito. Cosas de la vida.
1: Ya no pienso mantener este cariño.
0: Vaya pues, ya no pienso, ya no pienso. Vamos a escuchar notas de voz que dicen los papis.
2: Díganle que nadie. Pero otro como yo.
0: Nadie. Nadie, nadie, nadie.
1: Es un gran necio.
0: Tenemos más notas de voz que dicen los papis.
3: A ver, díganle a mi ex que lo extraño todos los días, que a pesar de que ha intentado hacer todo lo posible por olvidarlo, no lo he logrado hacer.
0: No pasa nada, no pasa nada, no pasa nada, de verdad que esas cosas pasan, o sea, sí pasa, pero no pasa nada, vas a estar bien, te lo prometo, ¿va?
2: Díganle a mi ex que le voy a seguir migajeando toda la vida.
0: ¡Eso! ¡La canción para el migajero! ¡Ah, la madre! Cosas de la vida, ¿verdad? ¿Cómo es de difícil? Díganle a mi ex, dice aquí, que si me gano las entradas, me la llevo al concierto, porque los dos escuchamos a Alejandro Fernández. Vaya pues, díganle a mi ex. Son cosas que pasan. Pasan que cosas. Cositas, cositas. Pero son... Todo el mundo va a salir. Si es tu ex, igual vas a salir. Vas a salir, te lo prometo. Vamos a una rolita y seguimos con más del show de los papis. Esta es para el dolor, canción para regresar.
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3: Seguimos con más del show de los papis. ¡Ay! ¿Qué pasó?

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1: Ahora sí, seguimos con más del show de los... Es que me engañó esto. Pero bueno, ustedes no se preocupen, aquí les seguimos poniendo nosotros actitud a esta mañana. 8:33 minutos, papis. ¿Saben qué? 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Me estaban pidiendo una rolita. Aquí vamos a hacer unas complacencias, momento de complacencias aquí. Vamos a poner esta canción rolona que me estaban pidiendo, que se llama Coco, de Omar Kurtz. Así que suena aquí en la Mega 107.7.

0: 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Momento de una complacencia inmediata. Puede ser llamada de teléfono al 2505-1227 o 2505-1277, o también puede ser a través del WhatsApp por nota de voz 5514-7777, la canción que ustedes quieran, ¿va? Solo nota de voz o llamada, 2505-1227 o 2505-1277 o el WhatsApp 5514-7777. Así me gusta. Ya tenemos la llamada. ¿Qué dicen los papis? Espérenme que le pongo. Ahí está. ¡Aló!
1: ¿Qué onda, papi Tepe?
0: ¿Qué onda? ¿Cómo vas? ¿Quién me saluda?
1: Miguel Ángel.
0: ¿Qué onda, mi? Michelangelo. ¿Ya vas para Villanueva ahorita?
1: Para Villanueva. Ya estoy en regreso, David, que está algo crítico.
0: Digamos. Está yuca.
1: Sí.
0: Bueno, ni modo, toca, dijo la loca, pero ¿sabes qué? Vamos a ponerte tu rola para que vayas así con toda la emoción, con todo el punch, con todo el pumping. ¿Qué canción querés?
1: Eso es lo bueno.
0: Me llegas. ¿Qué canción querés?
1: Mitad de Bled.
0: ¿Mitad?
1: Amistad de Bled.
0: Ahora te la pongo. A mitad. Bled. Ahí está. Listo, pues, te la pongo ahorita.
1: Gracias, papi. Buena onda.
0: ¡Órale, pues! Buena onda.

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0: regresamos. ¿Qué hay de nuevo?
1: Bueno, papi, seguimos con más del show de los papis. Son las 8:50. 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Se viene algo nuevo. ¿Qué hay de nuevo por ahí? Pues ese es ese artista que llega al corazón de muchos, que se volvió tendencia desde pandemia, tal vez por ahí, con un Tiny Desk también que hizo, que lo trajo al mundo, lo vieron muchas personas y empezó a sacar música, pero a otro nivel. Esas canciones que pegan en el alma, que pegan en el corazón. También tuvo rumores de que pues... Le gustaba la iguana de Doska. ¡Y serpiente de dos cabezas! Hay que saber para qué lado masca la iguana. Pero no es cierto, tiene novia y todo. Esa era una mentira, una falsedad que le estaban levantando por ahí afuera. Pero bueno, aparte de eso, viene con un grupo muy importante que también ha estado reventándola, que acaba de sacar un disco hace poco, que fue tendencia ahorita en el verano. Muchas personas disfrutaron la música de este grupo que se llama Rawayana, pero es un featuring con Carin León. Esta canción se llama Bingo, es algo nuevo que salió hace 12 días esta canción. Ya la pueden empezar a pedir aquí en La Mega. Si a ustedes les gusta, digan que les gusta y así ya va a empezar a sonar. Esto se llama Bingo, Carin León con Rawayana.

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Llegó el momento de despedirnos, llegó el momento de decir adiós, porque son las 8:56 y a esta hora tenemos que decir adiós y darle paso ya a DJ Kenny. No se olviden, para los que quieren seguir participando y ganando entradas para este conciertazo que va a haber el viernes de Alejandro Fernández, DJ Kenny también tiene una sorpresa ahí para ustedes. Ya le dejé yo de una vez la estaca para que él venga y les dé esas entradas. Ya saben, papis, a participar. Si ustedes quieren ganar con DJ Kenny, escúchenlo, por ahí va a estar. Se viene DJ Kenny y a cada papi le llega su Kenny, ya lo saben. Nos vamos hasta el día de mañana, regresamos en punto de las 6 de la mañana con más del show de los papis. Aquí los voy a estar esperando para darles ese cariño, ese amor mañanero, para que se la pasen bien también en el tráfico y que se la sigan disfrutando todo el día. Mañana ya es jueves. Hoy sí ya estamos a la mitad de la semana. ¡Vámonos! ¡Nos vamos! Que pasen feliz día. Los quiero mucho. No cambien, valen oro. Yo soy Chepe Valladares y esto fue el show.

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1: Que lo que estamos a rular y empezó el verano.

Yo, es que mire, pues yo hago el buenos días y me inclino hacia atrás. Haga usted el ejercicio conmigo. Me inclino hacia atrás. Entonces, al momento de yo inclinarme hacia atrás, resulta que esta silla tiene un doble clic. Y en el doble clic casi me caigo. Bueno, como no tenemos cámaras en toda la oficina, de plano va a salir un blooper. Como ya tenemos cámaras en todos lados. Ah, lo dije. ¿Qué pasó, mi Robertito? ¿Cómo está, Robertito? ¿Robertito me está escuchando, Robertito? Si me estás escuchando, pronunciate, por favor. Ah, sí me está escuchando. Robertito, te quiero. Esos stickers están buenos ahorita. Es más, mira. Guardado, muy bien. De la mañana con 13 minutos. Qué gusto poder saludarlos. Les saluda DJ Kenny para acompañarlos de aquí hasta las 12 del mediodía. Estoy contento. Mi amigo Robertito ganó. Muy bien, Robertito. Felicidades, viejón. A mí no me importa que te rapes, eso no me importa. Me importa que te vayas a disfrutar un partido del mundial. Uno que es FIFA se pone contento por eso.

A Jacqueline. Hola, Carla, ¿cómo estás, Carlita? Buenos días. Arrancamos entonces. Sígueme besando así, chiquitita.

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1: 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Son las 9:15.
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0: 9 de la mañana con 23 minutos. Hoy es miércoles 20 de mayo del año 2026. ¿Cómo están, muchachos? ¿Cómo andan? ¿Qué andan haciendo? ¿Saben que ahora llegamos más lejos? 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
1: Escuche usted nomás.
0: ¿Le gustaría ir al concierto de Alejandro Fernández gracias a Claro Música? 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Pendientes al turno, porque de aquí hasta las 12 del mediodía vamos a estar diciendo cómo vamos a hacer esta dinámica. Y es que de que llegamos lejos.

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1: Party station, 9 de la mañana con 27 minutos. Tengo saluditos para mi amigo Fer. ¿Qué pasó, mi Fer? ¿Qué pasó, don Fernando? ¿Qué pasó, mi Fer? ¿Cómo estamos, mi Fer? Yo solo veo su número, me está escribiendo y yo, ya me dio goma. Pues qué mal que nos interpreten así, va a ser. O sea, uno está escribiendo y, sí quiero. ¿Por qué, pues? ¿Por qué? Va, sí, acepto. Dice, y a mí ni me saludas. Yo dije saludos para la licenciada Jacqueline. Te saludé. Mira, ese sí que le va con mucho cariño. Mira, ahí está.

0: Vaya, pues ya te andan reclamando ahí otra tóxica. Vamos a ver, otra tóxica. Carla Tox. Así voy a empezar a guardar. Carla Tox, Jackie Tox. Una me reclama porque no la saludo y la otra reclama porque saludo. A ver, ¿qué otra tóxica aparece? Dice, aprovechando el momento de saludos, quiero mandarle ánimos y que le eche muchas ganas al gym, mi Tato, por favor. Doña Tato, ¿cómo está Doña Tato? Qué gusto saludarla, Doña Tato. A ver, aprendan, niñas, aprendan. Doña Tato no es tóxica. Doña Tato no es tóxica. Muy bien, Doña Tato. Así que, Tato, échele ganas al gym, viejón. Échele ganas al gym, viejón. ¿Para qué? Si ya saben que niño lloró, ¿para qué le mueven la cuna?
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Mañana con 43 minutos, 9:43. 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
0: 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Recordatorio importante cuando son las 9 de la mañana con 51 minutos.
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1: Con 57, ¿cómo están? Buenos días. Silbatazo de inicio. 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
2: Desde la mañana con 9 minutos, 10 de la mañana con 9 minutos. ¿Cómo están, muchachos? Qué gusto poder saludarlos donde quiera que estén. Gracias por dejarse acompañar de la mejor estación de radio. Ahora estamos en todos los rincones del país. 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Seguimos con más de la party. Miércoles 20/5/2026. 10 de la mañana, 10 minutos. Tuve que decir del 5 porque dije, ¿cuándo es 5? Pero es mayo, ¿ah?

Quiero saber dónde andan y qué andan haciendo. Tu güey de confianza en este momento, tu güeyes. Pase, hablamos muy rápido, entonces su güey no se entiende. Tu güeyes. Fotografía con nombre, vamos.

0: tengo una mi canción que utilizo para eso, pero resulta que tiene tilde y poner la tilde aquí es doble trabajo. Jefa, jefa, ahí le encargo que me quite la tilde. Fotografía para saber dónde andan. Hola, licenciada Jacqueline, ¿cómo está, licenciada Jacqueline? Usted está en lo que viene siendo, yo le hago suma a la fotografía. Usted está en unas bodegas. Ay, hola. Esperando a que la atiendan. Y esas bodegas se me hace que fueran allá por la zona 13.
1: Mami, si no eres tú.
0: Se me hace. O, no, ¿sabe dónde? ¿Sabe dónde? Allá por la Petapa. Ay, me extraña. Aquí conocemos. ¿Sí o no? Patechuchos. Ya viste, yo conozco esas bodegas. Pero póngame su nombre para que lo identifique. Va, Jorgito, ¿cómo estás, Jorgito Álvarez? Jorgito, eso si yo no estoy mal, si yo no me equivoco. Está sobre la séptima. O esa es la sexta. Siempre sigue la sexta, pero toda la zona 9.
2: En la playita con la Ray-Ban.
0: Creo que es la sexta, sí es la sexta porque es la que viene desde allá al fondo.
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0: Hola Cristi, ¿cómo estás Cristi? Antigua Guatemala. Ah, en Malaya anda en la antigua ahorita. ¿Qué pasó mi David? ¿Cómo estamos mi David?
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0: Esa sí es la séptima avenida.
1: Ay, ¿dónde? Encuentro una cima.
0: Esa sí es la séptima

¿Qué pasó, Alexito? ¿Cómo estamos? Mi Alex Martínez. Alex, eso se me hace allá donde está, ¿cómo se llama? Los juzgados. O sea, es ahí donde están los juzgados, pero no sé cómo se llaman, vos. Allá en la, donde usted da la vuelta, donde está la municipalidad de Guatemala, ahí a la derecha, ahí están los juzgados. Ahí estás en ese parqueo. También he ido por ahí. Ay, ¿qué pasó, mi Fonsi? ¿Cómo estamos, Fonsi? Fonsi, eso, si yo no me equivoco, zona 10, viejón, zona 10. Vos tomaste la fotografía del lado de la zona 9.

Me falta todavía por conocer, licenciada. ¿Qué pasó, mi Vini González? ¿Esto está allá en la USA? O sea, que si ya se acabó la canción, significa que ya hablé mucho, ya hablé 3 minutos otra vez.

0: Ay, hola, Vane, ¿cómo estás, Vane? ¿Tú estás, Vane? A ver. Uy, qué bonito ese lugar. Qué bonito ese lugar, Vane, pero mí no conoce. Fíjate, ahí sí me perdí. Pareciera allá por la... No, espérate. No, no sé, Vane, no sé dónde andas. Es un lugar muy pipiri nice.
1: Dime dónde está, mamacita, dime dónde. Mami, dime dónde. Me gusta morena y me gusta...
0: ¿Qué pasó, Raulito? ¿Cómo estamos, Raulito? Según la fotografía, yo le hago lo que viene siendo el zoom. Uy, Raulín, ahí me siento también perdido, viejón.
1: En la playita con la Ray-Ban, botellita y algo pa' fumar.
0: Ahí tampoco doy. Hoy sí me perdí ya. Me estoy decepcionando a mí mismo. Voy a tener que salir más a la calle.
1: 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Si la llevo pa' la playa y se le cae la toalla, si ella te escucha.
0: ¿Qué pasó, mi Deiner? ¿Cómo estamos, Deiner?
1: Tiene la energía, pura vitamina saya. Y si yo te estoy gustando, dime tú por qué lo caes.
0: Deiner, te prometo que conozco ese entrón que se me hace.

0: Un corte comercial, sigan mandando su fotografía, ya volvemos. 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
1: 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Son las 10 con 15 minutos. 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
2: Pa' que no pase. 10 de la mañana con 41 minutos. 10 con 41. 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Quiero saber qué crees.

Llamada telefónica 2505-1277 o 1227. Nota de voz 5514-7777. Hola Ileana, ¿cómo estás Ileana? Ileana, qué bonita foto. Años dorados. Ya tomaba y no tenía panza. Ah, qué buenos tiempos, por Dios que sí, Rigo.

0: ¿Cómo dice que dijo? Hello, la mega, buenos días.
1: ¿Quién es mi Kenny? ¿Cómo estamos? Buenos días.
0: Yo por aquí, ¿quién por allá?
1: Ah,
0: Edicito. No sé, ahí estás, Edicito, sí. Ya te ubiqué. ¿Qué pasó, mi Edicito? ¿Cómo andamos?
1: Aquí contento, ya preparando el día pasado.
0: Ya preparándonos, muy bien, mi Edi, muy bien. A ver, Edicito, ¿qué canción vamos a escuchar?
1: Poneme acá que dice, llegamos a la final, pero los rojos nos golearon.
0: Ese se llama Tristezas que salte.
1: Está buena, ¿va?
0: Sí.
1: No, esa es la de conteo de Don Omar.
0: Esa me gusta. ¿Saluditos para alguien, Miedi?
1: No, solo hoy sí, a Gerardo ya creo que lo mucho.
0: Ah, va. Con mucho gusto, claro que sí, yo le digo. Buena onda, mi Edi.
1: Saludos, Kenny.
0: Órale, pues. King of Kings. Últimos dos partidos en casa. 9 goles.

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¿Qué onda, Kenny? ¿Qué onda, Kenny? Saludos desde acá, desde Huehuetenango, mira. Disfrutando el calorcito. Complacete ahí con la de Te Boté Remix.

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1: 11 de la mañana con 9 minutos. 11 con 9 minutos. ¿Cómo están, muchachos? Qué gusto poder saludarlos. ¿Sabías que ahora, Claro llega hasta donde estés? ¿Escuchaste bien? 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Vamos a escuchar una rolita. Les voy a dejar ahí una rolita para picarlos. Si ustedes me van a decir qué onda, ustedes me van a decir si sí o si no. ¡Hala! ¡Qué buena canción! ¡Qué buena canción! Ya me dio sed, señor Marta. Me dio sed. Escúchela. Memorícesela. Y sea un caballero.

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0: Quédese 2 minutos. Yo le prometo que le va a traer cuenta lo que le

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3: 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Son las 11 con 15 minutos.
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Mucha, ya, yo dejé el micrófono abierto, estaba hablando lo de la pantalla. Pero usted quiere, le alquilo pantalla también a las órdenes. Ay, gracias a todos los que me avisaron. Saludos para mi buen amigo Giovanni. Yova, buena onda mi Yova. Cada vez que yo llamo a Giovanni siempre me contesta. Así que ustedes están escuchando la radio ahorita, gracias ahí. Vaya, mire, yo vaya que no dije malas palabras, dije, vaya que hacemos negocios como es. Y, no, y que uno no habla otro tipo de cosas. Pero ahí está, me gusta, gracias a todos porque me avisaron. Seguiré haciendo mis negocios.

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1: Ok, ya está cuadrado el negocio. Si tenemos para el desayuno. Como soy de... Ay, Dios, pero ni modo, ni modo. Pido una disculpa. No debía haber dejado el micrófono abierto, pero me equivoqué. Soy un ser humano que comete errores.

Ok, facilito se las voy a poner. No se las voy a poner tan complicadas. En un solo mensaje de texto. Un solo mensaje de texto. Ponga atención para las instrucciones, pues. Primero tiene que ser usted, obviamente, usuario de Claro Música, ¿verdad? ¿Ok? ¿Estamos? Va, entonces, ¿usted es usuario de Claro Música? Sí, va. Entonces ponga atención y me va a poner... Yo sigo escuchando Claro, la palabra Claro, me la va a poner en mayúscula. Esto es como que fuera colegio, mucha. Ponga atención, pues. Yo sigo escuchando, letras normales, Claro, con letras mayúsculas, a Alejandro Fernández. Ahí utilizamos letra mayúscula para identificar el nombre, no el nombre completo. En mi Claro Música y quiero ir al concierto. Así de fácil. Me pone su nombre, DPI y número de celular. Se lo repito. Es importante hacer énfasis en las palabras que les dije, que ustedes tienen que utilizar mayúsculas. O sea, Claro va todo en mayúscula. Alejandro Fernández, solo letra mayúscula al principio. Y al principio el apellido. Entonces, repito el mensaje. Yo sigo escuchando Claro a Alejandro Fernández en mi Claro Música y quiero ir al concierto. Seguido de eso, me ponen sus datos generales. Dígase nombre completo, número de DPI y número de teléfono. ¿Su usuario Claro? Pilas, pues, pilas. En lo que suena esta canción, tenemos para poder hacer el conteo de los votos. De los votos, el conteo de los participantes.

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1: 11 de la mañana con 40 minutos, 11 con 40. 11 de la mañana con 40 minutos. Quiero saber dónde andan, qué andan haciendo, cómo está el tránsito de la ciudad capital. ¿Cómo está el tránsito de la ciudad capital? Si usted participó, por favor, esté pendiente a su teléfono. Aquí yo envié a todos los participantes. Entonces, si usted participó, por favor, tiene que estar pendiente a su teléfono. Puntos clave, su teléfono debe ser claro, ¿verdad? O sea, el número que me puso debe ser claro. Los estarán llamando. Señor Marta, ¿cuándo llaman a los ganadores? Hoy. Hoy los van a llamar. ¿Será que hoy o mañana? No sabemos. Entre hoy y mañana, ok. Entre hoy y mañana ustedes van a estar recibiendo una llamada, así que por favor contesten. No es del banco. Para ver si ustedes son los ganadores. Entonces tienen que cumplir los requisitos. Esto gracias a Claro, claro que sí. Pero ahí contesta, mucha, contesten, porque fíjense pues.
2: Ay, es que yo no contesto números desconocidos.
1: Conteste, conteste, por favor. Si lo llaman, contesta. Ahora, si usted le dice, buenos días, hablo con le hablo del banco. Cuando una vez le digan así, usted ya sabe que puede cortar. Ay, ¿qué pasó, Edincito?

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0: A ver, ¿entonces qué? ¿Quién tiene estampitas? ¿Quién tiene estampitas? ¿Quién tiene estampitas? Pero sin que sea emprendimiento, que sea pelo a pelo, hombre. ¿Cuál? Ay, es que eso vale más. Lo mismo te costó, viejo. En el mismo sobre salió. Es que me cuesta que salga, ¿cómo te costó que saliera si vos no la hiciste? Vos la compraste, el mismo sobre que compramos todos. Solo intercambiémoslas. ¿Cuál la gana, pues? Intercambiémoslas. ¿Qué pasó, mi Esvincito? ¿Cómo estamos, mi Esvincito?
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0: Si me andan ofreciendo estampitas, yo las vengo pagando lo que valen. 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
0: Ojalá se te quede, no la vendas. Ay, es que esta es premium. Deberíamos hacer una campaña de no comprar, porque si por eso es de que venden caro, porque la gente las anda comprando cual desesperados. Espérese, hombre. A ver, el Vincito, ¿qué canción queremos? ¿Qué canción queremos, es Vincito? Ahora, como ya es jefe, ya. Ya no llego, ya solo mando los patojos, baú.

Nos escuchamos mañana. Pórtese mal, moleste todo lo que tenga que molestar y tómese todo lo que se quiera tomar. Pórtese mal. No, digo, es al revés, va. Pórtese bien, no moleste al prójimo y respete para que lo respeten.

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2: 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Son las 12 con 15 minutos.
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¡Qué buena canción! Se viene Mírame Baby, Arcángel junto a Fate. Oigan, ¿cómo están? Muy buenas tardes, feliz miércoles. Ya estamos a mitad de semana, ahora sí. Y yo completamente lista, como siempre, y dispuesta para acompañarlos a ustedes durante 3 horas. 3 horas de buena música, 3 horas de arrancar la programación de la tarde. Hoy miércoles, acá en el Break de la Mega. Así que por favor, no se despeguen. Es más, comuníquense y díganme qué quieren escuchar hoy. ¿Qué ponemos hoy acá en la programación? La programación es de ustedes. Ya lo saben muy bien, al 5514-7777 ustedes se pueden comunicar, ¿ok? Así que vamos a seguir tirando party. No se despeguen, por favor, de la programación. Y nos vamos ya con esto que se llama Good Feeling, Florida, acá en la Mega. No se despeguen.

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Bunny sonando por acá con esto que se llama Debí tirar más fotos. 12:37 minutos. Y nosotros seguimos con más de la programación acá en el break.

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Ya por ahí vi que me estaban pidiendo la de Tini, de Una Noche Más. Ya la tengo lista, así que nos vamos a ir con esto y regreso para seguir tirando party con ustedes acá en el break.

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1: Bueno, pues, por ahí sonaba nada más y nada menos que Justin Quiles junto a Nati Natasha. Oigan, y es hora de irnos a una pequeña pausa comercial. 12:45, no se despeguen de la programación porque ya regreso para seguir tirando party con ustedes acá en la Mega 107.7.
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1: Gracie sonando por aquí en la programación. 12:58. Estamos por arrancar ya con la segunda hora de este turno. Gracias a todos por estar en sintonía de la Mega, por estar pidiendo sus canciones también a través de el 5514-7777. Oigan, hoy está un poco más nublado el día, ¿no? Como que ya se está empezando a nublar, ya queremos que llueva. Ese clima tan rico y delicioso, que de verdad yo sí soy fan. Sí,

0: irnos con esto de Morat, que se llama Tarde. Vamos a seguir tirando party, pero antes les recuerdo que ustedes pueden llenar su álbum Panini con Ban Rural. 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Se llega el momento también de irnos a una pausa. Después del corte se viene Morat con esto que se llama Tarde. Así que no se despeguen, ya regreso con más de la programación aquí en La Mega.
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1: Bueno, pues regresamos con más de la programación. Señoras, 1:07 y estamos de regreso acá en La Mega. Gracias a toda la gente que está por ahí pendiente, que andan pidiendo sus canciones, que andan diciendo qué es lo que quieren escuchar hoy. Qué bonito que se comuniquen conmigo. Me encanta leerlos, me encanta escucharlos y como siempre también me encanta darles muy buenas recomendaciones. 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Ahora sí, vámonos con esto. Tarde acá en La Mega.

Oigan, en serio, que qué buenas canciones están pidiendo. Los estoy leyendo por acá a través de WhatsApp, 5514-7777. Tremendo tema el que me acaban de pedir, oigan. Camilo con esto que se llama autodiagnóstico. Vámonos con esto y ya regreso con más acá en el break.

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3: 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Son las 13 horas con 15 minutos.
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1: Una de la tarde con 24 minutos. Oigan, y qué buena música la que estamos poniendo hoy por acá. Y se viene nada más y nada menos que Maisac junto a Feid y Maluma. Y esto que se llama. ¿Cómo está? Me entiendo.
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1: ¿Qué es esta canción? ¿Qué es esta belleza de hombre? Ay, no, Dios mío. Vámonos con esto. Y

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regresamos, 1:34, por ahí está sonando Fonseca con eso que se llama Enamorarte Mil Veces. 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Ay, Dios, me estaban pidiendo por ahí esto de Quevedo junto a Elvis Crespo, que se llama La Graciosa. Antes de irnos con esta canción, les recuerdo, muchachos, que ustedes pueden ahora sí descubrir Chimaltenango entre montañas, tradiciones vivas y sabores auténticos que reflejan la esencia del altiplano guatemalteco. 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Vámonos ahora sí con este tema y ya regreso para seguir tirando party acá en la Mega.

La Vía sonando por aquí en la programación de La Mega, 1:42 y seguimos con más de la programación en este miércoles, mitad de semana, para que ustedes se comuniquen y por ahí vayan diciendo qué es lo que quieren escuchar, oigan. Se viene en este momento Pardo Pardo con esto que se llama Bendita Sea la Hora. Vámonos con este tema.

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Ya trazonando por aquí en la programación de la Mega. Estamos por arrancar nuestra última hora del turno. La hemos pasado muy bien. Gracias a todos ustedes también por estar siempre en sintonía, por estar pidiendo sus canciones, mandar sus notas de voz. Y hoy es miércoles, miércoles. Con un clima rico. La verdad, no está haciendo ni mucho calor, ni frío. Está delicioso. Quiero saber desde dónde andan escuchando la Mega ustedes. Y que se comuniquen conmigo. 5514-7777. Oigan, es hora de seguir con más complacencias, porque de verdad que los estoy leyendo. Gracias, gracias en serio por estar ahí escribiendo, pidiendo sus canciones. Y en este momento se viene nada más y nada menos que Danny Ocean con esto que se llama Corazón. Aquí en la Mega. Vámonos con este tema y regresamos con más del break.

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0: sabe que... Esta canción de Miguel Bueno, que por ahí me estaban pidiendo, ya la tengo lista. 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
1: Todos saben que su vida es extrema.
0: Ya lo saben muy bien para que lo tomen en cuenta y obviamente poner buena música en este miércoles es súper importante. Súper importante porque yo los voy acompañando en donde sea que estén escuchando La Mega en este momento. ¿Dónde están? ¿Qué andan haciendo? Cuéntenme, por favor. Yo quiero que ustedes me digan, que ustedes me chismoseen. ¿Qué están haciendo en este momento? Así que, bueno. Nos vamos a ir entonces ya con esto de Miguel Bueno. Para que no se despeguen de la programación acá en La Mega.

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2: 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Son las 14 horas con 15 minutos.
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0: Adriana.
1: ¿Entendieron el chiste?
0: Bueno, pues regresamos. ¡Ay! 2:22 p.m. 2:22. ¿Será que esto es de buena suerte? ¿Alguien sabe? ¿Desde dónde están escuchando la mega? Quiero saber yo en este miércoles.
2: Estamos contentos.
0: Miércoles.
2: Animaditos.
0: Mitad de semana, oigan.
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0: Apenas... Hoy estoy para complacerlos a ustedes. Para que la programación sea de ustedes. Estamos en la última hora ya de este turno. Y me pone muy de buenas ver

0: Andy, ¿cómo estás? Ya vi que por ahí andas escribiendo. Ya te vi, ya te vi. ¿Quién más está por acá? Dice Adriana, ponete algo de Faith, porfa. ¿Qué quieres escuchar de Faith? Con muchísimo gusto. ¿Saben cuál es buena de Faith, la de la vuelta? ¡Qué vuelta! ¡Qué buena canción! Escuchando a Karol G y hablando de Faith. Perdón, perdón, se me sale y se me va. ¿Yo qué puedo hacer? ¿Qué es esta canción?
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0: Te toca, bebé. Saludos a Zona 10.
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0: Estamos en Zona 10, yo estoy en Zona 10. Estás muy cerquita.
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0: Saludos, Adriana, desde Guastatoya.
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0: un abrazote. Cuenta. Qué alegre, hombre.
1: 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Esa mamacita me gusta desde el colegio.
0: Dice, me puedes poner la de amistad.
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0: paro. Con mucho gusto.
1: Medio.
0: A ver, voy buscando sus canciones de una vez.

Carlos dice: mi crema favorita desde el Tejar Chimaltenango. Saludos hasta Chimaltenango, qué alegre. Mucha que risa cuando me dicen eso, mi crema favorita.

0: Ah, ¿verdad que sí? ¿Verdad que sí?
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0: ay, no, bueno. Oigan, vámonos entonces con esto de Bless. Con Obi on the Drums, que se llama Amistad. Qué buena canción.

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sonando por acá con esto que se llama Tu Cárcel. 2:38 PM. Oigan, y estamos llegando a la recta final de este turno de miércoles. Miércoles acá en la Mega 107.7. 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Vámonos con Xavi y Manuel Turizo.

Bueno, pues Jay Wheeler suena por acá con esto que se llama De Lejitos. Saludos a mi Lau, que por ahí me va escuchando. Te mando un fuerte abrazo. Toma, toma. Te mando un fuerte abrazo, Lau. Te quiero mucho. Oigan, de verdad que es increíble. Yo siempre, bueno, lo he dicho mucho en estos días, pero es que el impacto que Ayuni está teniendo en redes sociales, yo me meto a TikTok y es lo único que me sale. O sea, se los juro. Es la única que me sale en TikTok. Hermosa. De verdad que sí. Dios, que me salgan así mis hijos. Saludos. Jime, están pidiendo más entradas para Alejandro Fernández. Ayer les regalé entradas al concierto de Alejandro Fernández. Sí, yo mandé el contacto de las personas que participaron. Bueno, tenía que escoger a cinco, ¿no? Cinco, tenía cinco pases dobles. Escogí a cinco y se tienen que comunicar con ustedes. Mandé su número, su DPI, su nombre. Para los que están ahí preguntando, porque sí me han preguntado bastante. El concierto es el viernes, el 22. Así que sí. Y si habrán más entradas, no creo. No sé si en otros turnos, no sé, la verdad. No te quiero decir que no, porque en realidad no sé. Pero yo ya di las que tenía en mi turno.

0: Obviamente seguimos tirando party, señoras y señores. Nos quedan 15 minutos de turno todavía. Así que no se despeguen de la programación de la radio número 1 de toda Guatemala, la Mega 107.7. Vámonos.
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0: 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Son las 14 horas con 15 minutos.
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2: Bueno, pues 2:55 y ahora sí, yo me tengo que despedir. Ya es hora de irme, ya es hora de despedirme. Gracias a ustedes por acompañarme, por ser siempre parte de este turno del mediodía. Arrancar todas las tardes, de lunes a viernes, con Adrianita González. Y esa mismita soy yo, la que los acompaña de lunes a viernes de 12 a 3 de la tarde aquí en La Mega. Y pues bueno, agradecerles también siempre por su sintonía, agradecerles por estar siempre pendientes a WhatsApp, a nuestras redes sociales también. Si ustedes aún no nos siguen, ¿qué están esperando? Vayan a seguirnos, arroba La Mega 107.7, arroba Adriana González con 3 guiones bajos al final. Que por cierto, ayer se subieron como estampitas de cada uno de los locutores a redes sociales de Mega. Están bien chileras, así que vayan a verlas por ahí si no las han visto. Y pues bueno, desde ya les deseo un excelente miércoles. Se quedan valiendo viernes con Pablo, Víctor y Gaby. Así que no se despeguen de la programación de La Mega, porque obviamente la buena música sigue sonando por acá. 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Así que ahora sí, señoras y señores, me despido. Esto es un hasta pronto, no un hasta nunca. Me están pidiendo por ahí la de la Inocente Michi, con mucho gusto. Con esa cerramos. ¡Qué buena canción acabas de pedir! Mora, junto a Faith. Es que ustedes que me pidan a mí a Faith es como armar una nueva programación. Pero buena, buena programación. Así que bueno. Yeah. ¡Hala! ¿Qué es esta canción? Yeah. Les deseo un excelente miércoles. Con esto cerramos. Soy Adriana González. Y esto fue El Break de La Mega. Chao, bye. Besitos.

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0: ¿cómo estamos? Es la bocina, hay que bajarle volumen.
1: La bocina.
2: Pero qué, es que...
0: Ya. Bueno, muchachos, bienvenidos y bienvenidas a nuestro turno. Qué buena onda saludarlos. Ahora ya no me escucho, guay.
2: Yo sí te escucho fuerte y claro.
0: Ahora sí, muchachos, es que tenemos... Miren, aquí pasan jugando con los botones todo el día. Que cuando venimos ya, pues todos los botones están trasteados. Pero lo más importante es que ya estamos aquí valiendo viernes con ustedes. Ya saben que se pueden comunicar con nosotros a nuestro WhatsApp 5514-7777 o nos pueden llamar al 2505-1277 y 1227, Pablo Escobar.
2: Así es, muchachos, bienvenidos. Hoy es miércoles, mitad de semana, 20 de mayo del 2026. Cada vez estamos más cerca del mundial y la party ya está aquí. Ya dai, llegó.
0: Dai, Ico, ya llegó. Ale, let's go.
2: Y recuérdense que hoy es miércoles de... Hoy es despecho de miércoles.

0: Mucha, todas esas canciones que nos rompen el corazón.
1: Hoy está nublado el día, ¿va?
0: Sí, vos, pero fíjate que hay calor.
1: Sí, afuera hay calor.
0: Yo te di con chumpa y dije, ¿por qué? Está es bonita tu chumpa, va a decir.
1: Gracias.
0: Pero dije, oh, qué calor.
1: Sí, pero venía en el carro, entonces ahí vengo. Ahí vengo como que
0: yo
1: si fuera freezer.
0: A caminar al mediodía. O sea, no había sol, pero había calor.
1: ¿Pero te pusiste bloqueador?
0: No me puse bloqueador.
1: Tienes un grave problema con eso.
0: Yo sé, me tengo que poner bloqueador.
1: Es que a vos sí te gusta, pero que te pegue el sol, ¿va?
0: Tener razón.
1: Todos los días.
0: Ojalá fuera otra cosa, pero...
1: ¡Opa! Pero bueno, muchachos, bienvenidos. Ahora sí, prepárense, porque hoy miércoles la vamos a pasar muy, muy bien en estas horas de programa.
0: Excelente, muchachos. Espérense a... ¿Qué iba a decir?
1: Espérense aquí. No,
0: empezamos este programón, ya saben. Entonces, nuestro WhatsApp ya está disponible. Ustedes se pueden comunicar con nosotros. Así que arrancamos este programa que se llama...
1: ¡Valiendo Viernes!

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2: 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Son las 15 horas con 15 minutos. 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

0: Ahí está. Es que otra vez no oía.
1: Pero no soy yo.
0: No, ¿verdad?
1: ¿Sos tú?
0: No eres tú, soy yo.
1: No soy yo el que te impide escuchar esta tarde.
0: No eres tú, soy yo. De repente necesito hacerme unos mis exámenes.
1: Vos, fíjate. ¡Hala, qué miedo!
0: En serio, estabas
1: pensando. ¿A contarte algo iba?
0: Vos, es que de repente ya la pensé y necesito hacerme unos mis exámenes.
1: Te veo medio amarillo.
0: Uno de mis laboratorios. Ay, no, cállate.
1: Sí, deberías hacerte laboratorios de todo, mano, porque en Biotest de la zona 10 te hacen laboratorios, ultrasonidos, rayos X y un montón de cosas más.
0: Bueno, muchachos, ya saben, entonces tienen que ir a Biotest de la zona 10 en el local 9 en el primer nivel, no se lo pueden perder.
1: Edificio Atlantis.
0: Aprovechen, esto es en el edificio Atlantis. Tienen buenos horarios, ustedes pueden ir de lunes a domingo. Así que aprovechen, muchachos.
1: Pueden ir antes del chance.
0: O
1: en el almuerzo.
0: ¿Al almuerzo?
1: Se zafan.
0: O sábado o domingo.
1: O sábado y domingo.
0: Hablamos como los de Plaza Sésamo. Sábado o domingo.
1: O sábado o domingo.
0: Bueno, entonces ya saben, hoy es despecho de miércoles. Vayan pidiendo sus canciones en este despechito, mucha. 5514-7777. Ahora hoy sí tiene que sonar Jess y yo. Y ya estamos.
1: Sí, hoy sí. Estamos cada vez más cerca.
0: Es el sabadito.
1: Este fin de semana hay muy buenos conciertos en la ciudad de Guatemala.
0: Alejandro Fernández.
1: Alejandro Fernández y
0: Jess y Joy,
1: ¿viste, Nini?
0: Dale.
1: Ay, nota de voz.
2: Hola, jóvenes. Me pueden complacer con una canción.
1: A ver, ¿con cuál?
2: La de Tonto, de J Balvin.
0: Tonto.
2: Ya que hoy es mi cumpleaños, mucha.
1: Ah.
2: Y sería bonito que me saludaran.
1: ¡Feliz cumpleaños!
2: Escuchar a mis locutores favoritos de la tarde. De 3 a 6 de la tarde, que los escucho todos los días.
1: Pero siento que ahí hay trampa, Víctor,
2: y no sé si estará por ahí Gaby, pero siempre los escucho.
1: Siento que hay trampa ahí.
0: ¿Por qué?
1: Porque dijo, ustedes son mis locutores favoritos de las 3 de la tarde a 6.
0: O sea, quiere decir que hay alguien más.
1: O sea, que hay algo general, un favorito general.
0: Sí. Tienes razón, hay que averiguar.
1: Solo le faltó decir, son mis favoritos de la mega de 3 a 6.
0: Yo no me puedo quedar con esta duda.
1: Oscar, tenemos que ser tus favoritos de todas las radios del país.
0: De todo el día. Bueno, chavos, con una canción y ya regresamos con más. Estamos valiendo viernes en la mega. Uy, tonto.
1: Ah, tonto. Ya. ¿Por qué me decís así frente a la gente?
0: Discúlpame vos, es que a veces me dan ganas de decirte tonto.
1: Tonto.
0: Usted es bien inteligente, fíjese.
1: A veces.
0: Yo sí lo admiro.
1: A veces.
0: De verdad, esa cabeza tiene memoria.
1: Tiene memoria.
0: Tiene
1: una memoria.
0: No te recordar de cosas que yo no me recuerdo, mano. A ver, va a regresar. Hablamos. Si ustedes tienen, ¿cómo se dice? Buena memoria.
1: Buena memoria.
0: Y ya les voy a contar que yo tengo muy mala memoria.
1: Víctor tiene mala memoria.
0: Bueno, vámonos.

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0: ok, wey. Y regresamos, muchachos. 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
0: ¿Oye esa canción?
2: ¿No has escuchado esa?
0: ¿No, de quién es?
2: Vos, Ice Edge. Oye.
1: A mí tampoco me quieren tanto.
0: ¿Cuándo salió?
2: Shaman. Como a inicios de año, creo yo. O a finales del año pasado. París.
0: ¿Ah?
2: Salió, ya tiene como 3 meses la canción.
0: ¿Ah, sí?
2: Sí. Como 5 meses
0: la
2: lleva.
0: Dice, salió hace poco, dice la Adri. Saludos a la Adriana González.
2: Saludos a Adriana Adri, González.
0: ¿Cómo está? Tan bonita esa Adri, ¿verdad? Yo conozco muchos que quieren con ella.
2: ¿Ah, sí?
0: Sí, pero ella es una mujer.
2: 25 de septiembre del 2025. Hace poco, yo dije a finales del año pasado.
0: No sé, oye, la Adriana.
3: Sí, la mesa, la CIA. El Víctor.
2: Tú dijiste que hace poco salió.
3: Vaya. ¿Va? No.
2: ¿Verdad que dijo? ¿Salió hace poco?
0: Sí.
3: Vaya, hace poco. Hace un año te dije.
2: Yo te. Y yo dije a finales del año pasado salió París.
3: Vaya, mayo. Ya casi se cumplió un año.
2: ¿Tienes problemas?
3: Víctor los tiene más grandes porque nunca la había escuchado.
0: ¿Cómo así?
3: ¿Quién de los dos fue el que dijo?
0: ¿Qué cosa?
3: ¿Cuándo salió esa canción?
0: Yo Víctor. Fui porque es que no la había escuchado.
2: Víctor, vaya, no la había escuchado.
3: ¿Quién no ha escuchado ese gran hitazo?
0: Yo siento que debemos siento que
2: va, pero hablemos un poquito de la memoria.
0: Ah, sí, íbamos a preguntar, muchachos.
2: Uy. ¿Viste cómo me salvé? Me quité.
0: Ya te estás echando el mobiliario.
2: No, es que aguanta el que mandó el grupo. Jefe, esto se zafa.
0: No, es que tenemos unas cositas ahí que se zafan. Va, ¿usted considera que tiene buena memoria o mala memoria, Adriana?
3: Malísima memoria.
0: ¿Por qué? Justifique.
3: Porque siento que siempre estoy haciendo algo, entonces se me olvida lo que estaba pensando y luego dejo de pensar en lo que tenía que hacer.
0: Ya. O sea, como que siempre está pensando en lo que debería de pensar, pero no lo que podría pensar.
3: O sea, siempre estoy pensando en lo que estoy haciendo, pero en lo que debería de hacer, pero lo que en realidad no hago y que dejo de hacer algo por hacer lo que tengo que hacer y cuando al final no lo hago.
0: Ahí está.
3: ¿Entendieron? Lo dije muy claro.
0: Sí, yo sí
3: entendí. Estoy haciendo algo.
0: Porque ella piensa, pero después ejecuta y después de ejecutar piensa, entonces pensamos todos cuando ya pensó.
3: Y Pablo ni siquiera. Pablo no tiene memoria.
0: ¿Qué dijimos? Voy a decir que de los tres, Pablo tiene muy buena memoria,
3: Yo tengo buena memoria para lo que me conviene.
2: Yo no.
0: Yo sí tengo mala memoria para todo. Pablo, me dice, ¿te recordás allá en el 2010 cuando no nos conocíamos todavía? Perdón.
2: 2015.
0: Allá en el 2015 cuando. ¿Y yo qué? Sí, hombre, aquel chavo que llegó con una chumpa café.
3: Yo tampoco.
2: Yo sí soy así, como Pablo, que me recuerdo
0: no
2: así.
0: Me recuerdo.
2: Y te recordás que fuimos a tal lugar y comimos tal y pasó
0: y
2: tal.
0: No sé, no me recuerdo, Pablo. Bien, hombre, fuimos y pediste esto. Y hasta se recuerda lo que pedí de comer.
2: Sí.
0: Eso es buena memoria, la verdad. Buena memoria.
2: Ahorita me vino un recuerdo.
3: ¿Qué recuerdo te vino?
2: ¿Te recordás? Ajá. La noche que fuimos a Argentina.
0: La noche de anoche fue.
2: Una vez Víctor se enojó conmigo porque estábamos de viaje en Argentina. Ajá. Y lo asusté.
0: Porque somos argentinos. Es que a mí me cae mal ya cuando me empieza a asustar muy seguido, hombre.
2: No, pero ese viaje no te había asustado. No te había asustado tanto. Y fuimos a comer a un restaurante para que vean cómo es mi recuerdo. Fuimos a comer a un restaurante
0: con Pablo, ¿verdad?
2: Que se llamaba Que Siga la Vaca. ¿Te recuerdas?
3: La Vaca Lola.
0: De cortes de carne.
2: Era como tenedor abierto, le dicen allá. Ajá. Tenedor abierto. Y entonces íbamos de regreso, pero ahí te dan como una botella de vino para una sola persona, porque es tenedor abierto. Entonces íbamos caminando a la vuelta de la Casa Rosa. Casa Rosada.
0: Ajá.
2: Y entonces asusté a Víctor, muchacha, le grité porque ya era muy noche. Entonces, como que teníamos miedo de que nos pasara algo. Y que le voy pegando un grito a Víctor. Y vas viendo cómo salta la señora. Y después se enojó. Y se fue. Se fue bravo porque nos fuimos caminando. Se fue bravo todo el camino.
0: ¿Cómo salta la señora? Es que cómo cae mal que asuste, padre.
2: Pero si es alegre la satisfacción que da.
3: No, a mí también me molesta.
0: En esta oficina no podemos ir al baño tranquilos.
3: Nunca.
0: Porque ya sabemos que hay alguien afuera.
2: A la que mentira.
0: Yo a veces estoy ocupado en el baño haciendo mis necesidades. Y aquel esperando afuera. Ya no puedo expresarme libremente en el baño.
2: Expresarme libremente.
0: Bueno, cuando abro está en el piso.
4: Muchachos, sí. Escucho desde las 4 de la mañana. Bueno, a las 4 de la mañana no hay programa, pero desde que enciendo el carro, pongo la mega hasta las 7 de la noche que dejo de trabajar. Y todo el día escucho la mega. Pero todos son mis locutores favoritos. Todos, buena onda,
0: mucha. Gracias, te queremos.
4: Pero buena onda ahí por el saludito, gracias, de mi cumpleaños.
0: Saluditos, gracias, compañero. Por la canción. Saluditos.
5: Hola, hola, chicos. Hola, hola. Para este despecho de miércoles, ¿me puede complacer con Sin Llorar de Yuridia, porfa? Puchita. Excelente turno.
0: Sin Llorar de la Yuridia. Bueno, muchachos, entonces recuerden que hoy estamos en el despecho de miércoles, no se lo pueden perder. Así que vayan pidiendo sus canciones al WhatsApp 5514-7777.

0: Bueno, llegó el momento de desbloquear todo nuestro flow urbano con el Crunch y el centro líquido de Trident X Splash. Mucha, arrancamos esta sección perfecta para desbloquear el flow. Es tu turno, mastica, y que fluya la música. En este momento ustedes nos piden por WhatsApp, en nuestra, por notas de voz, perdón, al 5514-7777, ¿cuál es esa canción que desbloquea tu flow urbano? Así que en este momento vos decinos, ¿cuál es esa canción que desbloquea tu flow urbano? A nuestro WhatsApp 5514-7777. 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
1: Ahí está. Por ejemplo, Splash. ¿Escuchas bajito esto?
0: No. Esa es la de, ¿cómo se llama?

0: ¿Es el video oficial?
1: Sí, pero a veces es arriba. Ahorita tengo que explicar. Bueno, 5514-7777. Ese es nuestro teléfono de WhatsApp. Para que ustedes manden en este momento cuál es esa canción que desbloquea tu flow urbano. Las primeras dos notas de voz son las que vamos a poner. Y esto es gracias a
0: Trident X Splash.
2: Nuestra canción que despierta el flow urbano es
3: Super Estrella Gitana.
1: Ella siempre participa. Qué linda, qué bonita. Y sí, ¿sabes qué? Te la vamos a poner porque tú siempre participas activamente en este programa.
0: Así es. Participas activamente. Y esa sí desbloquea el flow.
1: Esa desbloquea cualquier flow urbano. Así que ya saben, 5514-7777. Mucha, ese es nuestro teléfono. Así que pilas, vamos a ver. ¿Cuál otra canción desbloquea tu flow urbano? Aunque de repente podemos tirar esta y en eso...
3: ¡Ay, Dumpo! ¿Eh? ¡Ay, Dumpo!
1: ¿Eh? ¿Ah? Hay ping pong, dice. No sé
3: ¡ay,
1: qué.
3: Dumpo!
1: Bueno, si no, pues bueno, suena esa canción y mientras suena esa canción, nos dicen los demás qué canción desbloquea su flow urbano. ¿Les parece?
0: Va, permítime la encuentro.
1: Con muchísimo gusto le permito la guitarra. Así decían los de antes, va. Permítame
0: la guitarra, joven.
1: A ustedes le dijeron permítame la guitarra.
0: Ah, muchas veces.
1: Así. Ay,
4: superestrella.
0: Vamos con esta canción, pues esto ha sido, esto es el segmento de todavía no ha terminado.
1: No, pero si no se ha terminado el segmento.
0: Esto es el segmento de Trident, de que es

0: qué se quiere ir Adriana González? No se va a ir.
1: Adriana, siempre le rogamos.
0: Todavía le quiero enseñar un lugar que nos podemos ir de vacaciones.
2: Mi turno termina a las 3 de la tarde. ¿Ustedes ven la hora qué es?
0: Sí, pero mire, es que le quiero enseñar antes un lugar a donde nos podemos ir de vacaciones. No se vaya, por
2: favor.
0: ¿A
2: dónde?
0: Venga, le voy a enseñar esta página bonita.
2: A ver, a ver, mira, a ver.
0: Se llama Exploraguate, esta página, ¿ya la conocía usted?
2: Wow, sí, yo también ya la conocía.
0: Ya la conocía.
2: Ya porque ahí veo todas mis aventuras.
0: Ah, ¿verdad?
2: Mis adriventuras.
0: Pero mire, deberíamos de hacer esta que está aquí juntos, mire.
2: ¿Cuál?
1: La de las grutas.
0: Ah, esa, wow.
2: Para ir como Grogu.
0: Nos vamos los tres.
1: Sí, podemos descubrir las grutas y cascadas de Cunen.
2: Qué bonito, vamos.
1: ¿Saben dónde está Cunen?
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1: 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Además, estas grutas tienen agua cristalina y paisajes sorprendentes.
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0: Bueno, entonces, muchacha, ¿qué hacer cuando una mujer se quiere ir y no crees que se vaya? Adriana se quiere ir y nosotros no creemos que se vaya.
1: Ese es el problema de esta tarde.
2: De todas las tardes, ese es el problema.
0: ¿Cómo hacemos
2: de todas
0: para que Adri se quede? Le damos un pastel, le damos flores. ¿Qué quiere? ¿Qué va a querer, señorita? Hay tortilla con paca.
1: Ah, ya se metió la señora.
2: O sea, ustedes tratan de comprar mi tiempo.
0: Sí, porque queremos que usted se quede con nosotros.
2: Ay, qué lindo.
0: ¿Qué le podemos
2: Vean,
0: dar?
2: Deberíamos de hacer como un acuerdo de que ya no seamos tres, sino seamos cuatro.
0: Ahí está, ¿verdad? Eso.
1: ¿Por qué
0: eso?
1: ¿Cuatro? Ah, en el turno.
0: Sí, ajá, deberíamos de ser cuatro.
2: ¿Verdad?
0: Solo nos saltaría un micrófono más.
2: Exacto.
0: Ese es el problema.
2: No, porque hablo yo, habla la Kea.
0: Ah, sí, compartió el micrófono,
2: ajá,
0: tienes razón.
2: Sí, compartió.
0: Bueno, lo vamos a hablar con junta directiva.
2: ¿Verdad?
1: Lo vamos a pasar a junta el lunes.
0: Y le avisamos.
2: Muchas gracias. A la próxima también les aviso cuando me quede, ¿verdad?
0: Va. No, platicamos con junta y
2: lo platicamos con tiempo.
0: ¿Nos puede dejar su CV aquí?
2: Sí, claro. Vale,
0: muchas gracias.
2: Muchas gracias.
1: Y por favor, te tengo unos girasoles allá abajo.
2: ¡Hala! ¡Qué ridículo! ¡Qué ridículo!
0: Ay, se les ha puesto.
1: ¿Bueno está?
0: ¡Qué ridículo!
1: Porque qué ridículo, si sabías que son sus flores favoritas.
0: En serio.
1: Sí. Va, pero,
2: ¿y vos cómo sabes que son mis flores favoritas?
1: Pero ay, te conozco desde el pelo.
2: Es que ustedes no saben, pero Pablo se muere por mí.
0: Mucha, es que ustedes no saben, pero aquí hay
1: química.
0: Hay química entre estos dos.
1: Física, sujetos, matemática, agronomía.
0: Ah, la ya empezó con chistes de tío.
2: La gran. Pero no, es que la verdad es que el chiste.
1: Ayer, no, vamos a contarles algo que sí es importante, que es para ya no estar divagando en el aire. Ayer fuimos a ver una película con Adriana.
0: ¿Cómo se llama? Yo vi que se llamaba.
2: Fuimos al cine, ahora vamos al cine. Como
1: vamos
2: pareja,
1: al cine.
0: GPI.
2: Sí.
1: No, es que no, ¿vas nunca?
2: Nunca.
0: No, la verdad es que no.
2: Qué mal.
0: Pero ¿saben cuál sí quiero que me lleven? Si ¿cuál? Los invitan. Pero creo que esa nos van a invitar, la Scary Movie.
1: Ah, sí, nos van a invitar.
2: Ah, Scary Movie.
0: ¿En serio?
2: Sí,
0: ah, la llévenme, porfa.
2: Sí, no.
1: Sí,
2: la cosa no. De que dijeron que solo los que iban siempre.
0: Ah, la ese.
1: Los, sí. Ese. Y ayer fuimos a ver de Mandalorian.
0: ¿Y qué
2: de
0: tal
2: Mandalorian
0: está?
2: And Grogu.
1: Grogu.
0: ¿Qué tal está?
1: Muy buena voz. Sí. Muy buena.
2: Muy, muy pero buena.
0: Pero vos sos de Star Wars.
1: A mí sí me gusta, pero en silencio, va.
0: ¿Cómo así?
1: O sea, como que ay, son cosas también, que la gente sí, no sabe que me gustan, pero
0: es que
1: sí.
0: Yo vi Star Wars la 1 y me quedé dormido. Pero
1: no, sí. O sea, yo siento que lo que pasa es que hay mucha gente que no le entiende la secuencia.
0: Sí, que me va a garantizar que en esta no me voy a quedar dormido.
2: No,
1: está
2: no
1: muy buena. Está muy buena. Yo hubo un momento donde casi me quedo dormido. Ajá. Pero es que, ¿sabes qué pasa? Que siento
2: me tenía
1: que hubo
2: a la par. Entonces era imposible.
1: Sí. Y ¿sabes qué pasa? Como que si hay partes de la película, porque todavía no se ha estrenado. Ayer fuimos a una premiere.
0: Ajá.
1: Y entonces hay partes donde que son muy largas, creo yo. Por ejemplo,
0: sí, es que sí son las de Star Wars,
1: donde Grogu como que lo cuida.
2: Ay,
1: siento que eso pudo haber sido más corto.
2: Sí.
1: Pudo haber sido más corto. Pero mira, la película muy bonita. Se las recomiendo.
0: Qué bueno vos.
1: Para que vayan desde el jueves. El qué jueves bueno. Sale ya para todo el mundo.
0: Bueno, ustedes tuvieron el privilegio de verla antes, entonces.
1: Sí, muy, muy buena la película.
0: Excelente.
1: Muy buena.
0: Muy buena película.
1: Y me di cuenta que Adriana es algo Grogu.
0: Ah, Adriana es Grogu, ¿verdad?
2: Yo soy Grogu.
1: Sí, sí, sí.
0: ¿Por qué?
1: Porque es toda.
0: Sí.
1: Pero sí, ahí está la recomendación. Una recomendación para que el jueves vayan a verla.
0: Muchas gracias, Pablo.
1: Lleva gente vestida de.
0: Es que vos, la gente se toma muy en serio estas películas. Van vestidas de Star Wars.
1: O sea, por eso te digo, a mí me gusta, pero silenciosamente, no.
0: Ah, bueno.
1: No, no. Me gusta. ¿Vos sos otaku? Sí.
2: Yo no.
0: Sí, Adriana es otaku.
1: Es otaku.
0: Bueno, muchachos. Exacto. Ya saben, la recomendación del cine.
2: Sí,
0: también
2: soy la
0: que
2: verdad.
0: Ver Scary Movie también ya viene. A What the Hell, ahí me llevan.
1: Ah, Toy Story también viene.
2: Ahí me Toy Story va a estar también. Alegre también.
1: Vamos a ver tu comportamiento.
0: Va.

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0: Ay, no, se me ay.
1: Bueno,
0: ahora sí, ¿verdad?
1: Ajá, está 5514777. ¿Vos qué buena canción, cómo se llama?
0: Se llama Lo poco que yo quiero de Morat junto a Silvestre Dangong.
1: ¿Cuándo salió esa?
0: Acaba de salir hace como 10 días, probablemente.
1: Hoy sí, ¿cómo se llama? Nos traes buena música sorprendente, ¿verdad?
0: Hoy sí.
1: Sí.
0: O sea,
1: bueno, siempre, pero hoy va. Siento que estás tirando más.
0: Casi hits. Me lastimas, fíjate. Casi me lastimas.
1: Casi te rompo el corazón.
0: Casi me rompes el corazón.
1: Bueno, muchachos.
0: Como ayer, fíjate.
1: Ajá.
0: Fíjate que.
1: ¿Por qué? ¿Quién te rompió el corazón?
0: No, yo rompí el corazón ayer. De mi gatito, vos, porque se le acabó su alimiao.
1: Hombre.
0: Y ahora, hoy tengo que ir a comprar alimiao.
1: ¿En serio? Pero sí. Es que mira, ese sí es amor que nutre, fíjate.
0: Sí,
1: vos.
0: Por eso se puso triste, porque se le acabó.
1: Ajá. Y más vos si le das alimiao húmedos. Ese es el más importante.
0: Sí, sí, le doy justamente.
1: Ese le das, ¿va?
0: Alimiao húmedos.
1: ¿Por qué?
0: Porque, mira, pues, vos le puedes dar a tu gato una opción deliciosa.
1: Ajá.
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1: Ajá. ¿Y qué más?
0: Y además lo nutre.
1: Ok, y le da mucho amor.
0: Para que ese amor inexplicable
1: dure para siempre, mucha. Ya saben, entonces tienen que darle a su gatito alimiao. Qué bonito.
0: Ay, qué bonito.
1: Bueno, al regresar del corte, sí empezamos con el despecho de miércoles.
0: ¡Ah, ya!
1: Es que ya.
0: Andás bravo hoy, vos.
1: Yo ya me quiero picar, hombre.
0: Andás bravo.
2: Ya, podemos regresar con una de Jess y Joy, pero al volver.
0: Pero, ¿y ese tu niño interior qué? Tiene problemas.
1: Podemos poner una y yo ya.
0: Por supuesto.
1: Que este sábado es el concierto, ya no me aguanto las ganas.
0: Este sábado vamos a.
1: Pues, tienes un amigo que te va a llevar.
0: Pues fíjate que yo tengo mi amigo que me
1: vos,
0: dijo que me iba.
1: Vas a decir ahorita al aire, sí, pero no sos vos, tengo otro amigo.
0: No, porque obviamente vas a ser vos.
1: Ahí está. Este sábado, muchacha, va a estar bueno.
0: Es que a ver, ahí no se lo sí ven, Víctor. Víctor, chica, ¿verdad que? Va a llegar como el señor del concierto.
1: Soy el presidente del concierto.
0: Así es.
1: ¿Yo dónde está mi mesa para 20 personas?
0: Así va, literal. Así parece va chiste, pero es real. O
1: quiero
0: sea,
1: entrar a conocer a los artistas.
0: ¿Dónde está mi mesa?
1: ¿Dónde está mi foto con los artistas?
0: No, ¿dónde está mi foto con Jesse?
1: Ahí está.
0: ¡Joy! ¿Dónde estás, Joy?
1: Así voy a llegar.
0: ¡Joy! Vení.
1: Ahí van a ver.
0: Sí, sí, sí.
1: Bueno, muchachos.
0: ¿Qué canción? Más adelante lo vamos a hablar. Te lo voy a hacer una pregunta de Jesse y Joy.
1: Va.
0: Pero mientras tanto, vámonos al corte comercial, como ya lo dijo Víctor Manuel Salguero. Y ya regresamos hoy despecho de...

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1: 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Son las 16 horas con 15 minutos. 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

0: ¿Qué manera, vamos a repetirlo porque siento que venimos con aura.
1: En esa parte siempre me cuesta encontrar el tiempo.
0: Vos te encontrás el tiempo.
1: Dale, dale otra vez.
0: Va, listo. Dale. Entramos bien bonito y vos te. Terminado la canción, puro concierto. Hice así la mando, mira, y entramos con la canción.
1: Estoy simulando mi alargamiento y vos ahí.
0: Es que cuando. Sí, el alargamiento no, no se puede disimular.
1: Tirala, Bri.
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0: A la gran, qué mala corista seríamos.
1: Vete.
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1: Tengo una pregunta ahorita que dijo versión.
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1: Ahí va, vos.
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0: A ver, pregunta para despecho. ¿Cuál es tu pregunta, Manuel?
1: Para el despecho de miércoles, muchachos.
0: ¿Me va a doler?
1: No, solo quiero saber, en la historia mal contada.
0: Ajá, en la historia mal contada.
1: O sea, en esa historia mal contada, ¿cómo
0: que quedan? Que todos tenemos.
1: ¿Cómo quedan ustedes ante... ¿Cómo sería la pregunta? Como ante la gente de sus exes, pues. En esa historia mal contada, ¿cómo quedaron ustedes?
0: En esa historia mal contada, ¿cómo quedaron ustedes?
1: De su relación pasada, ¿cómo quedaron ustedes?
0: Ok.
1: Yo creo que quedé como un obsesivo compulsivo.
0: ¿Y vos? Ah, qué fuerte, mira. A ver, explayate.
1: Porque fíjate que a mí me utilizaban y entonces yo... decía que sí a todo y después cuando miraba malas actitudes ya lloraba y empezaba a alegar. Entonces queda como un obsesivo compulsivo.
0: Pero, a ver, definí qué hace un obsesivo compulsivo.
1: Como que estás no sé si está bien dicha la palabra, pues. Pero como que estaba obsesionado con mi relación, pues.
0: Ajá, pero lloraba, ¿qué?
1: Y alegaba y me ponía histérico.
0: Así. ¿Ah, sí?
1: Pero era porque a mí me provocaba.
0: No te veo, fíjate.
1: No.
0: ¿Pero en qué? Entonces ya como que te ocultaban cosas.
1: Y ya después me enteraba, entonces yo alegaba así en persona.
0: Ah, pero no enfrente de otra gente.
1: No, entonces ya quedaba yo como...
0: Pero no investigaste, no estoqueaste.
1: No, pues ya lo hacían en mi cara, entonces ya venía yo y alegaba y quedaba como un obsesivo compulsivo en esa historia.
0: ¿Y vos crees que esa persona, a sus cercanos que conocieron de su relación, les dice, Víctor es un obsesivo?
1: Sí, estoy seguro.
0: ¿Ah, sí?
1: Se obsesionó conmigo.
0: Ah, o sea, se le subió. Ajá. Ala, es que...
1: ¿Y vos?
0: Yo, tal vez, la última.
1: Ajá.
0: Probablemente, tal vez también, igual creo yo, como... ¿Cómo se le podría llamar a alguien que hizo lo que pudo para saber la verdad?
1: ¿Cómo así? A ver.
0: O sea, como que también, como que el tema de... Me ocultaron cosas que al final, yo no sé si la vida del universo me las puso enfrente.
1: Ajá.
0: Y después yo le reclamé las cosas que me enteré así de frente.
1: Pero entonces, ¿vos cómo quedaste?
0: Eso yo tal vez quedé como a las que este Pablo, de verdad...
1: ¿Como histérico?
0: No histérico, porque no, ni siquiera le reclamé tan histéricamente, pero sí fue como, este Pablo, de verdad, tal vez se obsesionó conmigo y se inventó cosas mías.
1: Ok.
0: Eso.
1: Ok.
0: Sí, eso.
1: Ok.
0: Ajá, sí, inventó cosas mías.
1: Bueno. Bueno, mucha, hoy en el despecho de miércoles, en esa historia mal
0: contada. ¡Qué fuerte! Qué fuerte, porque uno no acepta, no le gusta como aceptar que esa persona te está vendiendo mal.
1: Pero fíjate vos que yo después de un tiempo me di cuenta que ya no es tan importante hacer...
0: La opinión.
1: Como la opinión de cómo quedas ante las otras personas.
0: Sí.
1: Como que ese lado de la versión para sus amigos y familia... Se queda ahí, pues, pero tus cercanos saben realmente quién sos.
0: Sí, sí, sí. Y además, supuestamente esta persona... Sí, ahí nota de voz. Voy a empezar a hablar de más. No quiero hablar de más.
3: ¿Qué tal? Buenas tardes. ¿Cómo están? Pues yo con la familia de mi ex quedé como...
0: ¿Cómo quedaste?
3: Me imagino que quedé como solo me utilizó, siempre la quiso a ella.
0: ¡Qué fuerte!
3: Pero en mi defensa... Desde un principio fui claro con ella y le dije, mira, la chava que yo amo y que yo quiero, pues se fue del país y yo estoy seguro que ella va a regresar. y no sé qué vaya a pasar cuando ella regrese.
1: Ajá.
3: Y duramos 2 años.
1: Ok.
3: Pero cuando ella regresó, se me movió el corazón por la que ahora es mi esposa y tenemos una nena de 3 años.
1: Ok.
3: Pero sí, la dejé muy, muy mal. Saludos, okay. Buena tarde.
0: Buena onda.
1: Buena onda.
0: Dice por ahí, yo quedé como el peor, como el que yo traicioné, como el que yo nunca di nada y al final la que traicionó fue ella.
1: Es que, a ver, yo creo que esto nunca habíamos hablado.
0: No, de verdad, está muy fuerte.
1: Está muy profundo, me gusta.
0: Sí,
1: me
0: sí,
1: gusta.
0: Sí. Hoy porque estamos profundos.
1: Todos somos los villanos en una historia mal, mal contada. Muchachos.
0: Estamos de acuerdo.
1: Realmente, si vos no has quedado mal en una historia es porque no has sido el villano en una historia mal contada.
0: Sí.
1: Así sí, que sí. Hoy en el despecho de miércoles, en tu relación pasada, en esa historia mal contada, ¿cómo
0: qué
1: quedaste?
0: ¡Qué fuerte!
1: ¿Cómo quedaste? ¿Sí o no? A ver, oír.
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0: ¿Pero contá por qué?
1: Ajá, pero dijo, yo soy el malo de una historia bien contada, dijo.
0: Así dijo, a ver.
1: Y pero hay que mejorar.
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1: Yo creo que entonces contaron bien su versión.
0: Sí, contaron su verdadera versión.
1: Bueno, 5514-7777 en este despecho de miércoles, muchacha. En esa historia mal contada, ¿cómo quedaron ustedes?
0: Qué fuerte.
1: Ufale.
0: Qué fuerte es despecho de miércoles.
1: Tirémonos una de Jesse Joy, pues.
0: Eso estoy buscando. ¿Cuál tiramos? La de Te esperé.
1: Llegué a sentir que me moría.
0: Creo que esa puede ser.
1: Te esperé.
0: Pero ¿sabes qué, Víctor? Ajá. Una mini reflexión mientras estoy escribiendo la canción. Dale. Que yo creo que aunque la gente te pinte mal con otras personas, la vida siempre se encarga de...
1: Me gusta.
0: De que las personas te mienten.
1: Las personas. Es que este finde, por favor.
0: No me hablen, no me busquen. No estoy disponible.
1: Voy a vivir un sueño, mano. Mira, hasta se me eriza la piel, mano.
0: Qué alegre. Qué alegre.
1: Voy a tener tan cerca a mis artistas favoritos.
0: Espero no salir en la portada otra vez. Porque se me vi bien fan de Joy. O de Jesse.
1: Hoy,
0: de Jesse,
1: este
0: ¿va?
1: Finde me muero, muchachos. Es que les juro que este finde. ¡No existo! ¡Ah!
0: Es que y esperemos que Víctor no salga en la pantalla como difunto.
1: Ay, si este año no me vayan a matar, por favor.

0: Ahí. Ya no se escucha. Ahí está.
1: Bueno, ala, qué rolón,
0: mucha. Qué fuerte. Qué
1: buena canción.
0: Qué fuerte canción. Qué manera de arrancar el despecho de miércoles.
1: Te esperé de Jesse Joy, mucha. Ala, ya este fin es el concierto.
0: Vos, bueno, pero mira, pueden ser muy románticos y todo, pero los dos tienen un flow urbano también.
1: No, que te digo, mira, a mí me llega cómo se viste Jesse, vos. Jesse es el chavo.
0: Jesse es el chavo.
1: Y se viste bien chilero, mano. Se viste bien chilero, así que mucha, definitivamente tiene un flow urbano. Y ¿sabes qué? Yo creo que lleva Trident X Splash en su bolsillo.
0: Siempre. Así que ustedes también desbloqueen el flow urbano con el crunch de su exterior rojo y el splash de su centro líquido. Encontra la nueva versión de bolsillo de Trident
1: X Splash. Bueno, necesitamos un fondo más como...
0: Sí, perdón. Me recordé que estábamos sufriendo.
1: Estamos en el despecho de miércoles. A ver, estamos hablando hoy de esa historia... ¿Cómo es? Historia mal contada. ¿Cómo quedaste vos en tu relación pasada? ¿Cómo te pintaron? ¿Cómo creen todos sus amigos que sos? Así que 5514-7777, en esa historia mal contada, ¿qué tipo de personaje te pintaron que sos? ¿Cuál es esta canción? Buenas tardes.
0: Doctora, bienvenida a su segmento.
1: Gusto en saludarlo, Pablito.
0: Mire, doctora.
1: Mire, es que yo estaba escuchando lo que hablaron con el otro pelón. Ese sí, hasta pelón, pobrecito.
0: No, estamos igual, doctora.
1: Ay, no, usted sí ya le está saliendo el otro. Ay, Dios mío, una entradona que tiene. Ojalá fueran entradas para Jesse y Joy, pero no.
0: Ah, tiene una entradona.
1: Tiene una entradona, mire. Iba a separar la palabra, fíjese.
0: Mire, doctora, hay una llamada.
1: Buenas tardes, gusto en saludarlo. ¿Me puede pasar el celular de aquí? Disculpe, quiero saludar a todos mis fans, quienes están escuchando. Soy la doctora Marilyn Hot para servirle a ustedes. Estaba escuchando, tenemos llamada.
0: Tenemos llamada, doctora.
1: Buenas tardes.
2: Doctora, ¿qué tal? Buenas tardes.
1: ¿Cómo está, señorita Anita? ¿Cómo le va?
0: Ya sabe quién es Anita.
1: Sí, fíjese que la vez pasada fuimos, Anita, ¿verdad que fuimos por un café?
2: Sí, por supuesto. Hoy nos vamos a poner al día con el chisme de señoras.
1: Mire, es que yo a esta muchachita me la terapié, fíjese.
0: Ah, sí, porque le pasa de todo.
1: Es que le pasa de todo. A mi muchachita no tiene descanso.
2: Gracias a la doctora yo pude ser la chava que soy ahorita y obviamente más segura y obviamente con el autoestima hasta el
1: día. Así es, Anita, porque mi maestría de Harvard me sirvió mucho para poderla ayudar. Mire, Anita.
2: Comprobable.
1: Yo tengo una pregunta para usted.
2: Dígame.
1: En una palabra, en esa historia mal contada de su ex relación, ¿usted cómo quedó?
2: Payasa.
1: Me gusta esa palabra. ¿Por qué payasa? Cuéntame, amplíame más.
2: Porque en primer lugar yo era la estricta en la relación, o sea, ajá, yo ponía límites y todo lo demás, y luego como andaba con varias personas, un grupito de gente que iba a fiestas y no sé cuánto, me mancharon, mejor dicho, de infiel. ¿Y con qué? Saber, porque yo estaba con mis amigos y toda la cuestión. Le di explicaciones, etcétera, etcétera. No quiso, la mandó a la fregada.
0: No te creyó.
1: Bueno, pero usted quedó como infiel o como payasa, no entiendo.
0: Como infiel payasa.
2: Payasa porque el hecho de que yo quise explicar no me creyó. Y le creyó más a sus amigos, a sus compañeros que a mí.
1: Ay, no, de veras, mija. Pero mire, usted debería seguir adelante
0: con su vida.
2: Yo bloqueado de todos lados.
1: Bloquéelo mentalmente también, porque si se le viene a la mente es porque todavía hay una puerta ahí que usted le está permitiendo.
2: Ya en un basurero está depositado todo eso.
1: Me gusta eso, Anita, esa actitud. Eso le he enseñado hoy en terapia. Muchísimas gracias, reina linda. Un
2: abrazo, doctora, que esté muy bien.
1: Muchas adiós, gracias.
0: Adiós, Anita.
1: Doctora, 2505-1277-1277. Mire, veo dos notas de voz ahí.
0: Ah, le tenía un mensaje escrito.
1: ¿Para mí?
0: Sí.
1: Ay, ¿quién me escribió?
0: Dice, mire, hola chicos y hola doctora. Buena prora, pues yo en una historia mal contada, mi ex me engañó con varias personas y aguanté todo eso en tres meses. Solo para cortarla el día de su cumpleaños. Hasta la fecha me sigue escribiendo en cuentas falsas y ella tiene otra relación, pero sigue hablando de mí. Así somos los Géminis, dice. Igual sí me cobré todo.
1: Excelente.
0: ¿Ahora sí?
1: Bueno, tenemos nota de voz.
0: ¿Cuál? Aquí tengo. A ver.
3: Hola chicos, guapos, en una historia mal contada. Yo fui la tóxica porque quería demasiado a la persona, al chavo. y pues hoy en día pues dicen que yo fui una tóxica.
4: O sea, pero, que usted quedó como la tóxica.
3: Bueno, no importa.
0: La tóxica.
4: Póngale la de tóxica de Britney
3: Spears. Que yo y mi corazón dimos lo mejor como persona y como corazón noble. Pero no importa. Como dijo el chavo anterior, hay que ser un poco mejor. Así que no sé si me pueden complacer con Corre, Corre de Jessy y Joy.
4: Ay, sí, gracias. Póngala, porfa. Ahorita estamos en... ¡Ala, póngala, porfa! Disculpe.
5: Yo quedé como la peor basura del mundo. Estaba saliendo con un narcisista mentiroso patológicamente. Súper me infiel. Y en su historia yo fui la que la infiel, la que lo cambió por otro, la que solo la utilizó. Y la realidad es que me harté de que me tratara fatal. Le hice caso a la personita que siempre había estado ahí respetándome y queriéndome bonito como amigo. Le hice caso.
0: ¿Y con él te quedaste?
5: Y pues terminé a mi ex. Empecé una relación con esta personita al tiempo y pues él jura que lo engañé con el que es mi actual novio y no pasó, pero en esa historia mal contada yo soy la
0: mala.
5: Sin contar como las miles de veces que él me engañó y lo caché.
0: Qué fuerte. ¿De qué estamos hablando?
1: Ya se fue la doctora.
0: Ya se fue la doctora. ¿Cuál es la temática de este despecho de miércoles?
1: La historia mal contada.
0: La historia, en la historia mal contada, yo quedé como... Qué fuerte, qué fuerte. Esto es para los que...
1: ¡Ah, no!
0: Aún están a tiempo de salir corriendo.
1: ¡Ah, no!
0: Para todos ustedes.
1: No puedo más.
0: Despecho de miércoles. No.

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1: 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Son las 16:45.
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1: Son las 16:45.
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1: Ahora sí retomamos el tema, gente.
2: Retomamos el tema.
1: Queremos nota de voz porque lo que estábamos preguntando es...
2: O pueden llamar al 2505-1277 y 1227.
1: En esa historia mal contada, ¿cómo quedaron ustedes? Quedaron como la tóxica, el tóxico... Quedaron como
2: mentiroso,

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1: Dice por ahí en el WhatsApp: yo me enteré por terceros luego de un año de haber terminado que él les dijo a todos que yo fui la mala, cuando según yo habíamos terminado maduramente, dice.
0: Bueno, pero ajá, esa es la pregunta de hoy, mucha. En la historia mal contada, ¿cómo quedaron ustedes? O sea, ¿en qué? O sea, ¿quedaron como los villanos? ¿Quedaron como los que estaban obsesionados? ¿Como los tóxicos?
1: Mentirosos.
0: ¿Los mentirosos? ¿Cómo
1: los
0: quedaron ustedes?
1: ¿Cuál es el WhatsApp? Traicioneros. 5514-7777 dice: hola chicos, mi imperio romano es que nunca sabré el lado de su historia. Jamás sabré qué papel juego cuando él terminó conmigo. Desde que terminamos, ya no supe nada de él ni de mis suegros. Después de 5 años no volví a saber nada de ellos. Solo sé que él tiene una nueva pareja y terminamos hace 2 meses. Pongan la canción de Coqueta o la de Quítame ese hombre del corazón, quítame.
0: Va. Entonces, en esa historia mal contada, mucha, ¿ustedes cómo quedaron? Teníamos ahí varias gente, a ver, hola chicos. Ah, ese es el que leíste.
1: Ese fue el que leí.
0: Imperio Romano. Va, eso está interesante, gente. Entonces, cuéntenos pues, manden notas de voz, 5514-7777 en el despecho de miércoles, en esa historia mal contada.
1: Así es.
0: ¿Cómo quedaste vos?
1: Yo creo que al final, la versión que cuenten de vos, independientemente cuál sea, si es mala, yo creo que la verdad siempre sale a la luz.
0: La verdad, y se tarda a veces, fíjate.
1: A veces se tarda, a veces se apresura, pero tarde o temprano.
0: La verdad sale.
1: Va.
0: Y la verdad es que aunque no salga vos, yo creo que ya no estás buscando la aprobación de la gente
1: no, pero
0: cercana
1: te digo,
0: a tu ex.
1: Pero yo siento que la vida se encarga.
0: Siempre muestra los verdaderos colores.
1: Los colores. Gente, y además, va, ¿sabes qué otra cosa me cae mal?
0: ¿Qué te cae mal?
1: Que va, esa persona con la que terminaste está contando una versión de vos, pero la Mara que se lo cree y empieza a sudar calenturas ajenas por esa persona, que tal vez era Mara.
0: Ah, la sí, nada que ver vos.
1: Que es cercana a esa persona, pero empiezan a sudar calenturas ajenas y es como que ya te odian a muerte.
0: Ajá. ¿Cómo lo detesto vos?
1: Sí.
0: Bueno, entonces pues manden sus notas de voz, gente, es el momento de participar en este. Si estaban ahí bien interactivos y va a mandar, pues es ahorita también.
1: Sí, y además de paso díganos con qué canción
0: de despecho hoy, mucha.
1: ¿Con qué canción van a
2: se van a despechar, verdad?
1: Doctora.
0: No, ya se fue.
1: Ya se fue.
0: ¿Con qué canción se van a despechar, mucha? Así que ya saben, 5514-7777.
1: Hay una nota de voz ahí.
0: Nota de voz, vamos a escuchar.
1: A ver.
0: No la vamos a desperdiciar.
1: No la vamos a desperdiciar, la vamos a poner ahorita. Denme un segundo.
0: Ajá, a oír.
3: Hola chicos, buenas tardes, ¿cómo están? Yo de mi lado sí hubo una historia mal contada, sin embargo no me importó. Primero prioricé mi felicidad, pero sí, digamos, tuvimos 6 años de noviazgo y después yo fui como que la mala, la que lo dejó. Mientras que durante el noviazgo él me trató súper mal, yo lloraba un montón por él me dejaba, yo le rogaba que volviéramos y al final él me engañaba con alguien más. Y
1: qué
3: cuando
1: grueso.
3: Yo como que abrí los ojos, lo dejé definitivamente.
1: Ajá.
3: Y después resultó que yo fui la mala, yo fui la que lo dejé,
0: es
3: pobrecito
0: siempre,
3: él, porque
0: siempre.
3: Lo abandoné.
1: Ay,
3: y
1: pobrecito.
3: Etcétera. Y bueno, pero al final no me.
1: Todavía en medio de la historia.
3: ¿Verdad? Porque prioricé mi felicidad, me prioricé a mí misma.
1: Excelente, amigo.
0: Ok, tenemos otra nota de voz, 5514.
1: Llamada,
0: llamada. Buenas tardes, ¿quién habla?
4: Hola, ¿cómo están? Buenas tardes.
0: ¿Quién habla?
1: Otra doctora.
4: No hay noches.
0: ¿Ah?
4: Yo soy la licenciada Domas Gomorra.
1: Ok, licenciada, muy buenas tardes, ¿cómo está?
0: Buenas tardes, ¿cómo está?
4: Ay, ¿quién es esa?
1: La doctora original.
0: ¿Usted por qué está usurpando mi lugar? Ridículo. Ridícula.
1: Ridícula.
0: Es que no se le entiende si es voz de hombre o de mujer. Yo sí tengo la voz bien de mujer, usted sí no.
4: Yo también soy mujer, pero soy de aquellos varones. Pero ya, mujer.
0: Mire, ridícula, ¿no? Mi lugar no me lo va a estar robando. Porque yo, ya me paga aquí la jefa, ¿o yo? Aquí me pagan 50,000 quetzales el día.
1: ¿Por qué miente, doctora? Ay,
0: no es mentira, es real.
4: Ay, yo tengo contacto con el señor Marta, ¿o yo?
0: Pues Marta no lo puede contratar.
1: Ella no es la mera mera.
5: Bueno, yo voy a contar hasta mi historia de despecho de miércoles. Hombres que
1: hasta a mí me metió una doctora ahorita.
6: Espérese que descubrimos otra doctora, la doctora la. ¿Qué iba a decir?
5: Voy a contar mi historia de desamor.
1: A ver,
6: cuéntela.
5: Hace muchos años.
6: Pero primero le voy a pedir algo, discúlpeme.
5: Dígame.
6: Que se desapendeje, porque está hablando como que está toda lenta.
5: No, es que voy manejando.
6: Voy manejando
5: y no puedo. Bueno, lo que sucede es que hace más de varios años yo conocí a un chico.
1: Ajá.
5: Tuvimos varios años de relación y también de amistad.
1: Ajá.
5: Resulta que era un hombre casado, pero
1: Dios yo guarde.
5: Yo no era la única mujer.
6: Yo ya la conocí así a ella, fíjese. La roba marido, le decían en el colegio.
5: Yo no era roba marido, como usted es de la San Carlos.
6: Yo no soy de la San Carlos, yo salí
5: yo
6: de Harvard.
5: De la rural.
6: Usted sí es de la rural, ¿verdad?
5: Yo vengo
6: ¿De qué se ríe? Le dije que se desapendeje, le dije.
5: Ay, usted es familiar de Curruchiche.
6: ¿Usted? ¿Usted o yo?
5: Ay, no sé, usted.
6: A mí no me va a estar diciendo que soy familiar de ese criminal, disculpe. Ese también es otro atarantado que lo acaban de despedir hoy. Desempleado, ese es el ridículo.
5: Vengo, pero hace mucha cola.
6: Ay, qué bueno que lo despidieron, solo haciendo videos payaseando para saber ese ridículo.
5: Pues bueno. Al final, ¿puedo poner mi canción, doctora?
1: Por pero ya no terminaste de contar la historia, licenciada.
6: Ey, hey, no le hable de voz a ella.
1: Perdón, licenciada. Ya no terminó el final feliz, ¿o qué?
6: A ver, cuente.
5: Bueno, y al final, después de que con este mi macho terminamos, porque estaba la tercera.
6: Ay, no, esa.
1: O sea, tenía otra amante.
5: Es correcto. Mire. Estaba la esposa, estaba yo y estaba otra
6: tía. Ay, no, pero él después estaba confundido gente. Porque usted tiene la voz de la Wendy Guevara.
5: Y no solo la voz.
6: Ya decía yo, ridícula. Vaya a hacer este programa.
1: Ay, Dios lo diga.
6: Vaya que lo contraten en mía.
1: Dice fan número uno de la doctora.
6: Gracias,
1: dice.
6: Reina chula. Gracias, mi banner.
1: Ay, no. Manden sus notas de voz.
6: Hay
1: pues.
6: Hay dos, no sea bruto. Ah. Hay una.
1: Espéreme, pues.
6: Ya
1: espéreme.
6: Me voy, adiós.
1: Espérese. A ver, hay una de 6 segundos.
7: Yo con la canción que me despecho y me voy a despechar siempre es Que te vaya bien, de Julián Álvarez.
1: Ok, hola, gracias.
8: Fíjense que yo fui la que quedó mal, porque tuve una relación que duró 2 años. Y en esos 2 años yo resulté embarazada. Y esa persona hizo que abortara. Entonces, de ahí ya no supe nada de esa persona. Me hacía mi bebé. Y la verdad sí lo estuve esperando. Y pero ya ahorita ya mi nena ya tiene 9 años. La familia de él me mira con una cara de desprecio, de odio, pero gracias a Dios yo no necesito nada de esa persona. Y ya tengo otra pareja y tengo mi nene de 3 años. Entonces, sí, la verdad sí me costó mucho olvidarme de él, ¿verdad? Pero ya pasaron 9 años. Cuando lo miro en la calle, pues no siento ni odio ni rencor. Pero sí me recuerda mucho la canción de Te Esperé, de ella y yo.
6: Es que cuando uno está en la tormenta, ¿cómo cuesta salir? Ya después cuando ve la luz,
1: dices, sí.
6: No era tan difícil, va.
1: Sí, es que a veces uno adentro del problema no encuentra la salida y uno se complica la vida. Pero ya cuando pasan los años y el tiempo lleva la nostalgia a entender que ahí no era tu lugar.
6: Eso. Bueno, vámonos con una canción. Seguimos en el despecho de miércoles. ¿Con qué canción se quieren despechar hoy? Se vale, mucha. Hoy nos despechamos en este programa.
1: ¿Estás listo?
6: Sí. Es verdad el rumor que Víctor y la doctora andan, dice.
1: Ah, fíjate que yo sí los he visto.
6: Que los vieron allá en Tecpan juntos.
1: Dicen que los ha...
6: Sí, soy yo.
1: No, fíjate que es un rumor que puede que sea cierto porque dicen que los vieron comprando alimiao para sus gatitos.
6: Es que dicen que él llegó con una bolsa de alimiao para la casa de la doctora.
1: Porque la doctora tiene gatitos, mucha, entonces dicen...
6: Ah, sospechoso.
1: Dicen que vieron a Víctor con una bolsa de alimiao.
6: Sospechoso.
1: Porque dijo que era la mejor forma de nutrir ese amor de los gatitos. 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
6: dure para siempre.
1: ¿Están listos para esta canción, muchachos? No sé si están listos, pero yo la voy a tirar. Es despecho de miércoles.
6: Ufale. ¿Viste que regresó?
1: Amasha.
6: Voy a dar un dato.
1: Ay, doctora.
6: No, no es la doctora. regresó a La Oreja de Van Gogh y dio su primer concierto.
1: Ajá.
6: Y la onda es que la criticaron porque estaba cantando horrible y salió vestida horrible. Entonces la mara dice que no se preparó para su gran comeback.
1: Así pobre. Pasa a veces.
6: Pobre.

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2: 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Son las 17 horas con 15 minutos. 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

0: Ay, ay, espéreme, espéreme, espéreme.
1: ¿Qué pasa? ¿Qué pasa?
0: Ahí, ahí, ahí, probando, probando, probando, probando. Tranquilo, Víctor. Tranquilo, Víctor, todo va a estar bien. Se está ahogando de verdad.
1: Ya, se ya regresé. Ya regresé. No se me olvidó. Bueno, muchachos, estamos de regreso.
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1: Bueno, muchachos, ya saben ustedes. Entonces, hoy estamos en el despecho de miércoles. Estamos hablando de esa, en esa historia mal contada.
0: ¿Cómo quedé?
1: ¿Cómo quedaron ustedes?
0: Hay notas de voz, la gente se prendió. Recuerden que pueden mandar nota de voz al 5514-7777 o llamarnos al 2505-1277 y 1227. ¡Hay nota de voz!
2: Hola, chicos.
0: Hola.
2: Bueno, ¿estás? Espero que esta voice no se vuelva tan extensa, pero en una historia mal contada, yo sí fui la peor mujer de este mundo.
0: ¿Por qué?
2: Pero creo que al final, como la otra chica mencionó, creo que también quedé como una payasa, porque permití muchas cosas que yo siempre dije que nunca iba a permitir una relación. Él era un narcisista, él era un misógino, y con tal de que mi familia y mis amigos no lo juzgaran, yo no decía nada. Entonces, pues sí, fue horrible estar en esa relación. Gracias a Dios, me di cuenta de las cosas. Ya cuando la relación se puso muy fea, pues ya logré salir de esa relación.
0: Qué bueno.
2: Incluso al año de nosotros haber terminado, él era como muy despectivo acerca de cómo se refería a mí y de cómo se refería a mi nueva pareja. Después del año, imagínense, él seguía hablando de mí. Incluso me recuerdo que me enseñaron un post donde él puso yo todo lo que le di, todo el amor que yo le di, todo lo que le daba para que ella me cambiara por alguien de color cartón y así. Y sí recuerdo que incluso sus amigos le comentaron así de... Ey, tranquilo, algo tuviste que haber hecho para que ya te cambiara, ¿verdad? Y pues el cambio existe, también me enteré de que pasaron muchas cosas en su vida. La verdad es de que yo nunca le decía el mal, pero sí me enteré de que pasaron muchas cosas. Sí me enteré de muchos amigos que tenía que se alejaron de él, personas importantes para él, pues se alejaron por lo mismo, ¿verdad? Entonces creo que su karma le llegó. Y al final, como dice el dicho también, después de cucaracho viene el buen muchacho. Yo me casé, felizmente casada. Así que chicas, si ustedes son la mala en una historia mal contada, tengan paciencia, porque en algún momento van a llegar a ser
0: asistencia. Mira, la paciencia.
2: En la historia de la persona correcta.
0: La paciencia mía ya se me terminó.
1: Después del cucaracho.
0: Viene el buen muchacho.
1: Hala, hoy aprendimos algo nuevo.
0: Eso está buena.
1: Después del cucaracho.
0: Viene el buen muchacho. Buen mantra. Buen
1: me
0: mantra.
1: Gustó esa frase, la verdad es que es muy hermosa.
0: Me gustó
1: muy
0: el mantra.
3: Mi historia mal contada es que yo estuve saliendo con el mejor amigo de una de mis amigas. Empezamos como a medio hablarnos, a casaquearnos y tal. La cosa es que resulta que él tenía como una novia oficial fuera de la capital y entonces viajaba a visitarla y aparte se casaqueaba como a 4 chavas más, ¿va? La onda es de que una vez habíamos quedado de vernos, después de varias veces, de varios como clavos que tuvimos de su actitud, de repente me gosteaba y así. Y entonces una vez habíamos quedado de vernos porque yo lo que le quería decir era que quedáramos plan así como en buenos términos como cuates. Y esa vez me dejó como plantada y fue un jueves, me acuerdo. Y de ahí me ignoró, pues ya no me escribió como en todo el fin de semana. Y de ahí se apareció el lunes en plan de hola, vamos por el café. Entonces yo lo mandé como a la fregada y dije que gracias, pero que no gracias, y que ya no quería nada con él.
0: Ajá.
3: Y como a los meses o a la semana se volvió a aparecer hablándome así como que si nada hubiera pasado, queriendo entablar conversación como cuates y salir a algún lado, ir al cine o algo así. Y entonces yo le dije que no quedaba nada entre nosotros, ¿va? O sea, que yo ya había sido clara y que no me interesaba. Y me siguió insistiendo. Entonces lo terminé bloqueando, ¿va? Y yo sé, por mi mejor amiga, porque todavía de vez en cuando le habla, yo sé que él, la historia que cuenta es que yo fui una loca porque él nunca quiso nada conmigo, nunca me dio entender que quisiera algo conmigo, que nunca me casaqueó y que yo lo bloqueé solo porque quise y porque decidí ser dramática.
1: Ala, es que la gente, vos.
0: Vos, qué feo le dijeron a la doctora ahorita.
1: ¿Qué le dijeron?
0: La doc.
1: ¿Qué le dijeron?
0: Ay, mira en el WhatsApp.
1: Quiero ver.
0: El penúltimo, Javier.
1: ¿Qué dice?
0: Qué feo.
1: Qué feo.
0: Dice, para este miércoles de despecho me gustaría escuchar la canción.
1: No, es que no es miércoles de despecho. Es que desde ahí ya estás... Porque es despecho, sí, de miércoles.
0: Están mal.
1: Entonces, están mal. Desde ahí ya estamos cambiando el nombre a este segmento.
0: Sí, por favor.
1: Agarren onda.
0: Agarren onda.
1: A la gran puchica.
0: Esta sí es de despecho.
1: ¿Cuál es esta?
0: Despecho de miércoles. Esta es de despecho. Escucha, escucha.
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0: Cristian.
1: Saludos a Rosa, que está escuchando.
0: Pensé que ibas a decir saludos a Cristian.
1: No, a Rosa, que dice, después de 5 cucarachos, ¿cuándo viene el buen muchacho? Pregunta Rosa.
0: Ya va a venir Rosa.
1: Ya viene Rosa, ya viene.
0: Hay que tener paciencia, como dijo Cristian Castro, ¿eh? Yo quería.
1: Yo quería.

0: Saludos por ahí a Rosa, que dice que le dieron ganas de ir por unos tequilitos con esta música.
1: Mucha, qué buena, a ver, qué buena prora.
0: Hoy sí le voy a darle el mérito a mi queridísimo Pablo Escobar, que es el que está haciendo la selección especial de la música.
1: Es que, ¿verdad, mucha? Hoy sí ando, pero música. Una tras otra, tras otra, tras otra, no se pueden quejar porque sí dan ganas de despecharse, ¿o qué?
0: Ahí está, pues sí, para ver, sorprendernos con otra.
1: ¿Se recuerdan de esta?
0: ¿Cuál es?
2: Estuve con otra.
1: No, esa no.
0: No, esa no está tan buena. Va, voy a elegir una.
1: No, ya es tarde.
0: Tardes Negras de Tiziano Ferro. Ah, esa es buena. Tal vez la tarde no está negra, pero sí mi corazón.
1: Oye, esta. ¿Qué tal? ¿Qué tal?
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0: Ahora, pero es que quiero decir alguna otra canción buena. Vamos a ver.
1: A llamada, a llamada, a llamada.
0: Buenas.
3: Tocando fondo.
0: Ufale, pero ya la pusimos.
1: Estoy. No, tocamos, va. Pusimos otra canción.
0: En esa historia mal contada, ¿cómo quedaste vos?
3: Vos, es que en toda historia mal contada siempre me queda como el cucaracho, vos.
0: Entonces quedaste como el cucaracho.
1: Pero, ¿cómo? ¿Qué versión? ¿Qué tipo de cucaracho? ¿El que miente? ¿El narcisista? ¿El infiel? ¿Cómo? ¿Qué? ¿El obsesivo? ¿El stalker? ¿El qué?
3: El desinteresado.
1: Eso dicen de vos.
3: Eso dijeron, babos. Luego se dieron cuenta que yo no fui el malo y hasta la familia se le volteó.
1: Ah, sí. O sea, hasta la familia dijo, no, de él no vas a estar hablando mal.
3: Sí, por favor.
1: Ay, no.
0: Bueno, pues, yo estoy buscando aquí una selección.
1: Buena onda, ¿viste? Buena onda, gracias por tu llamada.
3: Hola, Tiziano, también está bueno.
1: ¿Viste? Tardes negras.
0: Tardes negras.
1: No hay tiempo.
0: Tarde.
1: Hay una nota de voz. Vamos a.
0: Pero también puede ser en inglés, ¿no?
1: Sí. Ala.
0: Se pierde el feeling.
1: Pues, ¿qué dice la gente? ¿Mezclamos algo?
4: Tardes negras de Tiziano Ferro.
1: Tardes negras.
0: Tardes negras de Tiziano Ferro.
1: ¿A vos te gustan las tardes negras?
0: Sí, fíjate.
1: Sí.
0: Sí. Ah, iba con albur, ¿verdad?
1: No.
0: Ah, pensé. Bueno, muchachos, ya saben, estamos en el despecho de miércoles. Hoy nos despechamos. Manden sus notas de voz al WhatsApp 5514-7777 en este momento para que nosotros sigamos con el despecho.
1: ¿Qué dirías en inglés?
0: Vos, es que mis audífonos. ¿Cuál?
1: Pero no sé por qué esta ventana no se escucha tanto.
0: Adelántala, por favor. Ala, pero es que esa no sé si es tan famosa, hombre.
1: Sí, no es tan famosa.
0: Si la mala se va a quedar dormida.
1: Choque, va. Choque en el obelisco porque alguien se quedó dormido escuchando a Adele en la mega.
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1: No sé por qué esta ventana se escucha poquito.
0: A ver, dale.
1: Espérate.
6: Yo pongo la radio, digo, ¿qué? ¿La Glow? Ponételo ahí en inglés, One Direction Infinity, por favor.

0: corazones rotos. Adel. 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
0: Love me.
1: Love me.
0: Deja Adel, dice aquí.
2: ¿Dejamos esa o qué?
0: ¿Sabes cuál pondría yo?
2: A ver,
0: de Adel.
2: Rolling.
0: No.
2: Esto también es de despecho de miércoles.
0: ¿Sabes cuál de?
2: La que no canta en el concierto, la del divorcio.
0: No, porque esa no la sabe nadie.
2: Sí, no. Hello.
0: Love in the dark.
2: Va.
0: Love in the dark.
2: Va, esa es, ¿no?
0: Esta, no. Love in the Dark es una hermosa interpretación de Adele, donde ella canta sobre una canción donde le dice al amor de su vida: déjame en paz, porque ya no puedo vivir contigo. Como que...
2: ¿Qué dicen? ¿Quieren Adele o una...?
0: Sí,
2: nunca, creo que nunca ha sonado Adele.
0: Pero en el despecho de miércoles, en, ¿algo en inglés?
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0: Sí, de despecho para dormir.
2: Esta fue la que un día me dijiste.
0: Que se haga quedar dormido.
2: De hecho, para despecho para dormir.
0: Está buenísima, muchacha. No, vamos a poner otra. Estoy de acuerdo que vamos a poner. Adel, lo voy a hacer.
2: Hello, sonó una época acá.
0: Lo voy a dejar para mis audífonos, fíjense. Lo voy a dejar para mí.
2: A ver.
0: Hay nota de voz ahí: 5514-7777.
2: Vamos a ver. A escuchar.
4: Hola, deberían de poner All I Ask de Adel.
2: ¡Oh!
0: ¡Ala, esa es buenísima!
2: ¡Ala, esa es buena!
0: ¡Oh, yes! Me cuesta agarrar el ritmo, discúlpenme.
2: ¡Ala, qué buena rola!
0: No, ¿sabes cuál?
2: Espérate, vamos a poner un pedacito esta. ¡Ala, esa canción es bien triste, mucha! They've all been said before, you know, so why don't we just play pretend? El coro. Ahí viene. Escuchen ese coro, muchachos. Ese piano.

0: ¡Hala, qué triste esta canción! Con esa he llorado.
1: Bueno, Iris, de los Goo Goo Dolls.
0: ¿Cuál?
1: Iris, de los Goo Goo Dolls. Es buena, esa sí la conoce la gente.
0: Ice.
1: Iris. Iris, así se escribe. Como tu amiga.
0: Iris.
1: Iris.
0: Como mi amiga.
1: Iris, como tu amiga.
0: A ver. Espérame. Vos estoy andando rápido de las manos. Yeah. Ay.
1: Ay.
0: ¡Ay, Dios mío! Vamos con esta, pues.
1: Vámonos, ya regresamos.

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0: 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Son las 17 horas con 45 minutos. 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
2: Bueno, es hora de despedirnos. Ya me tengo que ir porque le tengo que ir a dar de comer a mi gatito.
3: Ya
2: vos, fíjate.
3: ¿Y qué les das vos de comer?
2: Fíjate que yo les doy alimiao a mis gatitos.
1: Y volver.
3: Que mis audífonos. Ángeles. Le robaron la idea. Le robaron la idea, Víctor.
2: ¿De qué?
3: Te quedaste en plena idea.
1: Pasará distraída.
3: Víctor.
2: Bueno, es que me tengo que
3: Víctor,
2: ir.
3: Víctor, cosas.
2: Voy corriendo.
3: Cosas que le pasan.
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2: 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Y ahora sí, mucha, nos vamos, pero nos despedimos con este rolón que solo Pablo puede escuchar ahorita porque algo pasó.
3: Algo pasó, señores y señores, pero será hasta mañana en punto de las 3 de la tarde, mañana es jueves. Esperemos que el tráfico esté tranquilo.
2: Pues sí.
3: ¿Cómo está el tráfico, mucha? Ustedes que acaban de venir.
2: Ah,
3: está
2: sí,
3: horrible.
2: Se ve.
3: Así arriba, como se ve.
2: Para arriba está feo.
3: Para arriba está feo.
2: Para arriba está feo.
3: Bueno, muchas, se quedan con Adriana Leoni.
2: La que canta.
3: Recuerden las redes sociales para seguirnos en todas partes.
2: Arroba la mega 1077, arroba Salguero Víctor guión bajo.
3: Arroba Pablo Guerra guión bajo.
2: Y ahora sí nos despedimos.
3: Y esto fue
2: Valiendo Viernes.